7 de la noche con 3 minutos, arrancamos con cualquier cantidad de fiesta, ¿no? Fiesta tauquina, con nuestros extraordinarios mensajeros de Tauca, por supuesto, recordando hermosos y gratos momentos en nuestro querido Tauca. 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Un abrazo a toda la familia. 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Asociación Central Santo Domingo de Tauca, que ahora están descansando, pues, después de un extraordinario trabajo y, por supuesto, de un extraordinario desenvolvimiento en la fiesta patronal. Con su histórico lema Unidad, Igualdad y Actividad, desde su fundación en 1957 viene apoyando a nuestro pueblo de Tauca en forma directa y en todo evento benéfico, con la prestación gratuita de su local institucional, que también está a disposición de los interesados para toda la actividad social, deportiva, religiosa y cultural. 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Un saludo también a nuestros amigos de la empresa de transportes Angelitos, que acaban de ampliar sus viajes. Ahora se dan hasta Guandoval, porque próximamente ya están de fiesta. Bueno, amigos, muchísimas gracias por la gentileza de apoyar al programa. Y seguimos con más música, y tenemos en esta oportunidad la presencia de la Payasquinita con este bonito tema musical.

La Payasquinita, una hermosa y muy extraordinaria intérprete de nuestra provincia de Payasca. Bueno, ya hace muchísimos años que reside pues en los Estados Unidos, pero siempre lo recordamos con sus hermosos temas que nos dejó para el recuerdo. Bien, amigos, media agosto, estamos ya a la quincena, pero ya, media agosto es una fecha, un mes muy muy fiestero, ¿no? Sobre todo en esta provincia de Payasca, tenemos por ejemplo Cabana, pues su fiesta patronal, día central, 25 de julio, celebrando al apóstol Santiago el Mayor, una bonita fiesta. Luego tenemos de Conchucos también el 10 de agosto, celebrando a San Lorenzo, todos los amigos conchucanos, por supuesto, realizando su gran fiesta. Y luego de ahí nos trasladamos al 4 de agosto, medio agosto, prácticamente la primera semana de agosto, fines de la primera semana de julio y del mes de julio y la primera semana de agosto, celebrando también a nuestro patrón tutelar como es Santo Domingo de Guzmán. Asimismo, luego de ahí, Pampas, 28 de agosto también celebran a San Agustín de Pampas, los amigos pampasinos, por supuesto, gran fiesta patronal. De ahí sigue 30 también, 30 de agosto celebran a Santa Rosa de Lima, Pampas. Bueno, también es un distrito muy fiestero, ¿no? Muy fiestero. Y el 30 de agosto también se celebra la fiesta de Santa Rosa de Lima, los amigos de Guandoval, que lamentablemente está en esta oportunidad van a pasar una fiesta un poco triste, ¿no? Luego estaremos con las notas correspondientes. De ahí también tenemos al distrito de Santa Rosa, o antiguamente llamado Cajamala, ¿no? Celebran también el 30 de agosto a Santa Rosa de Lima. De verdad, como digo, el mes de agosto, especialmente para la familia tauquina, es una fecha importantísima. Se vienen desarrollando en diferentes partes de Lima, aparte de nuestro distrito, por supuesto de Tauca. Acá en Lima se vienen celebrando diferentes actividades. Y nuestro patrón Santo Domingo de Guzmán, de verdad, convoca a la gente, los une en sus diferentes fiestas, reuniones. Hoy día también se ha llevado a cabo, por ejemplo, la fiesta que o la reunión que hacen los amigos de un club deportivo muy tradicional en Tauca, como es el Círculo Real Tauca. Hoy día se han reunido, como todos los años lo hacen, para festejar, para homenajear a nuestro patrón, para tributarle el homenaje correspondiente. Y justamente las fiestas que se realizan significa el reencuentro con los amigos, con la familia, que a veces durante el año no se ve, y significa también extrañar a muchos amigos que ya se van, que ya no los vemos, unos por fallecimiento, otros por enfermedad. Entonces, en la tertulia que se realizan entre amigos, siempre saltan estos temas, ¿no? De preguntar cómo está tal persona, tal amigo, tal. Entonces, eso es lo que hace Santo Domingo con nuestra gente. Asimismo, en las fiestas patronales también, que realizan las instituciones, de igual manera nos reencontramos con mucha gente que durante el año, por las circunstancias ya conocido como es, vivimos distanciados cada uno por diferentes lugares, pero esa es la convocatoria que hace nuestro patrón Santo Domingo de Guzmán. En estas fiestas nos reencontramos con los amigos, nos reencontramos con la familia y conversamos sobre muchos que ya no están, no los vemos en las fiestas. Entonces se nos ocurre preguntar, a veces ya han fallecido, a veces están enfermos, y justamente de eso se trata estas reuniones, de acordarnos un poco de nuestros paisanos. De verdad, un mes de agosto todavía tenemos fiesta. Por ejemplo, hoy día se está llevando a cabo la preparación de la chicha de los amigos de la Casa Tauquina. Mañana es la bajada del santo, la próxima semana es su día central. Asimismo, luego vendrá la fiesta de Tahuantinsuyo también, que es una de las últimas fiestas que se realizan en el año, los amigos de los hermanos Plácido y Anamango. Y como repito, el mes de agosto es una alegría tremenda para la comunidad tauquina en general. Esperamos
como se dice, ¿no? Como dicen las arabias, nos despedimos hasta el próximo año. A veces, si Dios lo permite, nos reencontraremos, regresaremos, y si no, bueno, quedará pues en el recuerdo, ¿no?, de que nos encontramos en este año 2026. De verdad, apreciamos muchísimo esta reunión de mañana. Por ejemplo, también los amigos que todavía reviven a la fe y también hacen su fiesta. Es decir, esa es la convocatoria que hace nuestro patrón Santo Domingo de Tauca cada año, anualmente, ¿no?, para que nos reencontremos. Así que éxitos a todos, felicidades a todos los amigos que han disfrutado de la fiesta, que siguen disfrutando, a los amigos que están en el extranjero también, que han hecho, hacen malabares, ¿no?, a veces por el trabajo, por la distancia, pero siempre quieren estar en su pueblo, quieren estar con su patrón, quieren tributarle el homenaje a nuestro creador, a nuestro patrón Santo Domingo, ¿no?, en Tauca, sobre todo, reencontrándose con la familia. Algunas ya no lo encuentran, ¿no?, algunos ya no están, algunos preguntando por los amigos también en Tauca, hay muchos que ya no los vemos. Bueno, todas esas cosas generan estas fiestas, así que, como repito, a las instituciones, a las personas que realizan las actividades, le deseamos muchísimos éxitos, le deseamos que sigan con esa felicidad, que sigan creyendo en nuestro patrón, que sigan creyendo en Dios, porque es el único que nos guía, que nos protege, que nos convoca y que será el que decide si nos reencontraremos el próximo año en estas tradicionales fiestas de homenaje a Santo Domingo de Guzmán. Éxito para todos, a los amigos que ya están en el extranjero, que han retornado también, esperamos que todos se encuentren bien y a seguir trabajando, a seguir luchando, porque justamente esa es la finalidad de estar tan lejos, de buscar la mejoría de la familia, la mejoría para uno y retornar y reencontrarse con los amigos. Muy bien, seguimos con más temas musicales, ya vienen las invitaciones, por supuesto, seguimos con más temas musicales y tenemos a nuestras típicas y clásicas roncadoras en la programación de la Hora Tauquina. Roncadora, pues este año también han estado presentes en la fiesta patronal, están presentes en las fiestas de las diferentes instituciones, pero lo escuchamos acá tranquilamente, ¿no? Lo escuchamos tranquilamente acá, ustedes bien posicionados en su casita. Escuchamos a las roncadoras típicas de nuestro departamento de Ancash, de nuestro querido Tauca.

apreciamos ahí en el video, pues, a las chinas ahí con su reca, con su uso, ¿no? Hilando como debe ser, como verdadera tauquina, que ahora lamentablemente ya no se ve pues en Tauca, ¿no? Ahora andan con el celular ahí chateando por caminos. Bueno, es la modernidad, ¿no?, que ha llegado a Tauca. Un saludito para los amigos que están acompañándonos con su sintonía, don Ariste Flores, ¿no?, está preparándose para ir a la leña, ya se ha comprado su ha comprado su hacha, vamos a ver si puede todavía cortar leña. Para doña Elizabeth Trujillo, para Ángelo Fabián, está extrañando a su abuelo, pues su abuelo se ha ido al extranjero, está por la República Independiente del Equipo, o sea que hoy día, amigos, nos vamos hasta las 9 de la noche, ¿eh? No, mi compañero se ha ido de viaje, ¿eh? Se ha vengado conmigo, como yo me he ido, también se ha ido. Oscar Pinedo está por la República Independiente de Arequipa, por ahí está paseándose el hombre, muy bien. Para el inquieto César Orbegoso, también una nueva generación de locutores, músicos, bueno, es un todo camino don César Orbegoso, un abrazo mi estimado Césitar. Para Antonio Rosales, para doña Clorinda Calistro Pérez, también este año lo hemos extrañado en Tauca, en agosto, ¿eh? Bueno, ella cuando puede se va a su paseo por Tauca. Un abrazo, mi estimada amiga, para toda la familia, para Francisco Segarra, para Alberto Segarra, los Segarra están pues en todos sitios, ¿no? Para doña Reina Inca, bailando cualquier cantidad en Tauca, acá en Lima, y sigue la fiesta. Para mi tía Adela Valentín, también está por acá, ha estado viendo sus propiedades ahí en Tauca, sendada de Tauca. Para José Rosales Calixto, para Antonio López, para doña Mercedes Salazar, fue y se vino, rapidito nomás, ¿no? Por obligación nada más. Ya no se queda como otros años que lo veíamos bailando, disfrutando, ¿no? Ya los años pasan también. Para, con esto no quiere decir que ya esté pues esté pasadita, ¿no? Pero de todas maneras. Para doña Eugenia Paredes, para Fernando Plácido también, para Isabel Gaspar, para mi gran amiga Rocío Fernández. Ya vamos a ir por ahí a comer el cevichito como debe ser en Cosco. Un abrazo para todos los amigos que nos sintonizan en Cosco. Bien, amigos, las festividades ya se vienen realizando. La semana pasada ha sido la fiesta de la Asociación Central Santo Domingo de Tauca, el devoto, por supuesto, Cristian y José Luis Padilla Zamora, pues se pasaron de vueltas, una bonita fiesta, de verdad, muy estructurado, muy bien organizado, así que, y eso es justamente el trabajo que realizan las instituciones, un trabajo de coordinación, un trabajo que se despliega a mucha gente, y este año no ha sido la excepción. Así que ya felicitamos a la institución, Asociación Central Santo Domingo de Tauca, y a su devoto. Los pastores, bueno, cumplieron con creces, cualquier cantidad de fiesta, presentaron artistas, con sus roncadoras, el primer pastor, don Willy Valentín Reyes, por supuesto, una bonita fiesta con la banda Corazón de Guandoval, creo que fue uno de sus últimos trabajos que realizó nuestro amigo Carlos Salinas. Segundo pastor, las hermanitas Silvia y Milagros Salvacho Quiguara, por consiguiente, una bonita fiesta, bonita entrada en su local donde han realizado su recepción, una misa. Asimismo también estuvo acompañado de la banda Juventud Tauca, una bonita entrada de res, por supuesto, con todos los preparativos que se realizó, dando un espectáculo extraordinario. Así que, y no se diga más, también el día domingo se presentó los capitanes de cinta, Andana e Ismael Carhuancote Malás, que también se prepararon a lo grande. Nosotros estuvimos acompañando, muchas gracias por la atención a toda la familia Carhuancote Malás, que también desplegaron una bonita organización para que su entrada sea todo un éxito. Así que nuestras felicitaciones, especialmente a Henry Carhuancote, que es el padre de los jóvenes, quienes pues los guían, ¿no? Los guía para poder realizar toda esta presentación. Estuvo acompañado de la banda Show Espectáculo Quivilla, los genios de América, llegando al local
más o menos a las 5 de la tarde. Todo un gran espectáculo. Así que de verdad felicitamos a la Asociación Central Santo Domingo de Tauca, a sus devotos, a sus pastores, a sus capitán, su capitán de cinta y en general a todas las personas que han hecho posible la realización de esta fiesta patronal. De verdad, esta, la fiesta es solamente el final, ¿no? Como el producto terminado de esta organización, porque detrás hay todo un trabajo realizado, toda una coordinación, y creo que eso hay que resaltar. Así que amigos, ya por supuesto hay devotos para el próximo año, claro que sí. Ahí tenemos el devoto del próximo año es el señor Fernando Pando y esposa Flora Toribio e hijas. Primer pastor, familia Zamora Massa. Segundo pastor, Dana e Ismael Carhuancote. Se han quedado con la espina, creo, los hermanos Carhuancote Malasca, así que el próximo año están repitiendo el plato, pero en esta oportunidad como pastores. Y el tercer pastor, Pedro Ruiz y esposa Araceli Rincón e hijos. Ya la fiesta asegurada para el próximo año de la Asociación Central Santo Domingo de Tauca. Y con esto terminamos nuestro comentario respecto a esta gran institución representativa de nuestro querido Tauca y acá en Lima, en lo que se refiere a la organización de las fiestas patronales. Seguimos con más temas musicales y tenemos en esta oportunidad la presencia de el popular Chichiliche, que lo vemos siempre, está, ¿no? Inacabable el hombre en Tauca, don el popular Chichifausto Segarra, con Querido Amigo.

7 de la noche con 33 minutos en Radio Independencia, en Independencia RTV. 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Ahí estamos molestándolos a ustedes con nuestra música. Bueno, y el día de mañana ya prácticamente se inicia ya la fiesta patronal, por supuesto, organizado por la Asociación Casa Tauquina. Hoy día ya ha sido la chicha, o sea, una preparación extraordinaria. Cualquier cantidad de chicha lleven su botellita de medio litro, de litro, de 3 litros. Que la próxima semana va a haber chicha, cualquier cantidad. Hoy día han preparado la chicha los amigos de la Casa Tauquina. Y mañana continúa la fiesta. Mañana es la bajada del Santo Patrón. Las devotas de las primas Natalia, Rocío, Rosario, Antonella y María están preparándose como debe ser. El día de hoy están descansando porque mañana tienen un arduo trabajo, por supuesto, para atender a toda la concurrencia que se dé cita a esta bonita fiesta que organiza la Asociación Casa Tauquina. La fiesta estará amenizada por dos potencias musicales, ¿no? Como Showstar San Pedro de Corongo y Sensación Aija de la provincia de Payaca. Así que, amigos, la fiesta está asegurada. Vayan temprano, pero vayan a la misa, pues vayan tempranito para escuchar misa. Luego viene una serie de programas de presentaciones de los festejos, las arabillas, bueno, estará el oso y muchas otras sorpresas más que se tiene preparado para el día de mañana. Luego viene el almuerzo, que es lo más importante ahí. Eso es lo que más a mí me jala, ¿no? Así que yo apenas llega a las 12 del día y ya estoy ahí para almorzar ya. Luego hay que estar, bueno, tomando su cervecita, su gaseosita, lo que sea, hasta las 3 de la tarde, que se lleva a cabo la bajada del Santo, justamente a la hora que se hace en Tauca. También se hace acá en Lima, pero en otra fecha. Así que, amigos, están todos invitados. Y de ahí descansamos una semanita y nos vamos a la próxima semana, o sea, el día 22 y 23. El día 22, desde el día 22, el devoto don Alberto Gaspar López se está preparando, recibiendo a toda la concurrencia, porque se lleva a cabo la víspera de la fiesta. Esta víspera tiene como plato de fondo la presentación o la entrada del primer pastor, don Christopher Marín de la Cruz. A las 6 de la tarde estará haciendo su ingreso esta gran entrada, acompañada de la banda Show Filarmónica Superstar, Filarmónica Star de Otuzco, y acompañado también, por supuesto, de los cajeros, de las roncadoras, los alegres de Sabachuco. Así que esa es la entrada del primer pastor. Y el segundo pastor estará ingresando más o menos a las 7 de la noche, doña Vanessa Bermúdez Rosales e hijos, acompañado de la banda Santo Domingo de Tauca y las roncadoras Aguas Blancas de Chuquí. Habrán fuegos artificiales, castillo, y por supuesto también en la parte religiosa el respectivo rosario. Y luego viene su mazamorrita de chiclayo chenellado con harina de maíz. Así que, amigos, están invitados para la próxima semana, para la víspera. Y el día central es el día 23, a las 11 de la mañana es la misa, luego viene la procesión, el almuerzo, la presentación de los festejos. También estará llevándose a cabo, por supuesto, su respectivo almuerzo. Ahí estoy de todas maneras, en primera fila. Y luego viene ya la presentación el ingreso de la capitana o capitán de cintas. Luego viene la elección del nuevo devoto para el próximo año y continúa la fiesta hasta donde el cuerpo aguante. Así que, amigos, hay fiesta todavía hasta la próxima semana. Mañana arranca, descansamos una semanita y la próxima semana, desde el día sábado, a partir de mediodía, porque los pastores están haciendo su recepción, hacen su almuerzo, quieren almorzar doble. Primero van a un pastor, luego se van al otro pastor, almuerzan cualquier cantidad y luego bailan y gozan hasta donde su cuerpo aguante. Así que, amigos, están todos, todititos invitados a esta gran fiesta que organiza la Asociación Casa Tauquina, con su presidente, don Alfredo Pérez, que también estará, pues, dentro de la comisión de recepción a toda la concurrencia que se dé cita a esta extraordinaria fiesta patronal en honor a Santo Domingo de Guzmán. Seguimos con más música, con más fiesta, porque nosotros arrancamos con la fiesta, por supuesto. Tenemos la presencia de Pastorita Guaracina con este bonito tema musical.

Guaracina en la programación de la Hora Tauquina para todos ustedes, amigos que nos están acompañando con su sintonía. Mañana también, mañana 16, se lleva a cabo la fiesta que organizan los amigos, los eternos dirigentes de la FEDIT, ¿no? Mañana tienen su fiesta también. Esto se está llevando a cabo en el local del Sindicato de Artistas Folclóricos del Perú, acá en entre Javis y Panamericana Norte, Sumises en Valdivieso. Así que ya, bueno, cada uno tiene su invitación, ya han repartido sus tarjetitas. Y ahora también ya no es necesario, pues, los programas radiales, pues, cualquier cantidad de propaganda, de publicidad a través del internet. Así que, bueno, de todas maneras, hacemos mención por los amigos que siempre están ahí presentes en estas actividades. Así que ahí estará, pues, don Juan Plácido con toda la familia, Venturo Salamanca, los amigos Napoleón Olivos, la familia Flores también, ¿no? Flores Alejos, por supuesto, y muchas otras familias que estarán acompañando. Así que por ellos hacemos mención de esta bonita fiesta. Por lo demás, el Sport Tauca también, ya flamante devoto del 2027 en nuestro pueblo de Tauca, del día 3 de agosto, también están preparándose, porque el próximo, me parece que el 16 de septiembre, están llevando a cabo el corte de leña en Tauca. Lo van a hacer en Calabay, pero cerca de Calabay, mejor dicho, no en Calabay, porque la semana pasada decíamos que van a ser en Calabay ahí con las pitajaya, pero no, cerca de Calabay, creo que es en Huangamaca, por ahí por Huachaspina, por ahí, bueno, ya estaremos con los datos exactos, los datos correspondientes para poder hacer la publicidad, y de repente alguno que quieran ir a cortar leña también pueden asistir, pues, porque es público, ¿no? Esta es el corte de leña prácticamente es como un versito, a ver, ¿no? Un tope para ver cómo se van preparando los devotos, que también participa casi todo el pueblo, ¿eh?, en esta leña, así que se tiene que desplegar un trabajo muy planificado, un trabajo con la participación de mucha gente, así que y esto va a suceder en la leña que hagan los devotos del día 3, o sea, la asociación Sport Tauca con su presidente, nuestro amigo Alcides Ruiz Reyes, y también estará, pues, como ya está en sintonía, el PAS presidente Pedro Salamanca, acompañando, por supuesto, como debe ser, y todos los socios de acá de Lima seguramente viajarán, los socios en Tauca, bueno, tienen muchísima gente que pueda colaborar en lo que se refiere en la atención al público, ¿eh? Muy bien. Vamos a continuar con más temas musicales, y tenemos en esta oportunidad la presencia de Los Errantes de Chuquibamba con este bonito tema musical para todos ustedes, amigos, que están en la sintonía de la Hora Tauquina.

Lamentablemente también este mes de agosto siempre no deja de sorprendernos, siempre tenemos lamentables noticias que entristecen a nuestras familias, a nuestros amigos. Lamentablemente el día miércoles o martes, ¿no?, nos enteramos de una lamentable noticia del fallecimiento de un amigo que tuvimos la oportunidad de conocerlo hace muchos años atrás, cuando integraba otras bandas. En esta oportunidad, como director de la banda Corazón de Guanabal, me refiero a don

a nuestro Señor, y justamente Él está acudiendo a ese llamado, por lo cual extendemos nuestras condolencias a toda la familia musical, sobre todo en nuestra provincia de Payasca, en nuestro departamento de Áncash. Extendemos nuestras condolencias a todos sus familiares y a todas las personas que de verdad tuvieron la oportunidad de conocerlo, porque fue un personaje muy, muy humilde, muy modesto, siempre compartiendo con los amigos el saludo, compartiendo con mucha cordialidad con todos, a pesar de su fama como músico, como director de la, pero siempre estuvo con, como se dice, en el llano, compartiendo con todos. Así que desde ya le deseamos a su familia nuestras sinceras condolencias, esperando que nuestro Señor les dé la fortaleza necesaria para poder asumir esta lamentable y muy repentina noticia. Que Dios lo tenga en su seno, que en paz descanse y de Dios goce, Señor Carlos Salinas Villanueva. Asimismo, el día miércoles también tuvimos la lamentable noticia del fallecimiento de un personaje también muy reconocido en nuestro querido Tauca, en nuestro pueblo. Nos referimos al profesor Roberto Aquino Soto, quien tuvo su paso por las aulas de nuestros colegios en Tauca, y que estoy seguro que muchos habrán podido recibir las enseñanzas de este gran profesor, como fue don Roberto Aquino Soto. Su fallecimiento, a pesar de su edad también, de todas maneras, es lamentable, porque fue un destacado maestro que ejerció la docencia con mucho cariño. Es un maestro de vocación, no es ese maestro que ahora están pues por negocio, por plata, ¿no? Un maestro dedicado a su trabajo. Así que, y estoy seguro que muchos hijos tauquinos, como digo, como repito, habrán logrado aprovechar de su capacidad como maestro. Así que desde ya nuestras sinceras condolencias también a toda su familia, a todos sus amigos, también a toda la plana docente que en algún momento compartió con él su trabajo, que nuestras condolencias para ellos. Asimismo, continuando con estas lamentables noticias, el día también nos hemos enterado del fallecimiento de un hijo tauquino, ¿no? También hacemos voto porque su camino a la gloria se ilumine y que acompañe al que en vida fue el señor Víctor García Callán. Si bien es cierto, ya se encontraba también delicado de salud, pero no deja de sentirse su partida, su despedida, su alejamiento de la familia, ¿no? Así que deseamos que su paso a la eternidad, que su paso a acompañar a nuestro Señor sea pues reconocido por su familia, que lo puedan asumir. Nuestra sincera condolencia también a todos sus familiares y que en paz descanse y Dios goce el señor Víctor García Callán. Amigos, como repito, lamentablemente el mes de agosto también nos trae estas lamentables noticias. Así que a todos familiares de Carlos, del profesor Roberto Aquino, del señor Víctor García, también nuestras sinceras condolencias. Muy bien, volteamos la página y vamos a continuar saludando a nuestros amigos que se están conectando con el programa. Doña Rosario de la Cruz también este año ha estado en Tauca, ha estado por Huancayo y no sé por qué sitio más. Muy bien, deseamos muchísimas felicidades, estimada amiga, y disfrute como debe ser, disfrute de la vida, porque eso es lo que nos permite el Señor, ¿no? Hasta donde en algún momento nos pueda llamar, pero le deseamos muchas felicidades, mi estimada amiga. Asimismo también está en sintonía nuestro amigo Samuel Plácido, que seguramente los hermanos Plácido y Anamango también se vienen preparando, porque tienen su fiesta, todavía no sabemos qué fecha va a ser, pero ya se vienen preparando seguramente porque es una de las últimas fiestas que se realiza en homenaje a nuestro patrón Santo Domingo de Guzmán. A don Pedro Domínguez también nuestro saludo y abrazo fraterno, esperando de que todos se encuentren bien. Vamos a retomar la parte musical y en esta oportunidad tenemos la presencia de
Máximo León, uno de los integrantes del Comité de Apoyo a Tauca, el

7 de la noche con 56 minutos en Radio Independencia. Un saludito para nuestro amigo Oscar Pinedo, que se me ha vuelto un filmador, un transmisor también, cualquier cantidad de paisaje de la República Independiente de Arequipa. Un abrazo a mi estimado Oscar Pinedo Vergaray. Bien, amigos, ya se vienen las elecciones también en Tauca. Esperamos que nuestra población tauquina tome conciencia, asuma esta responsabilidad cívica con mucha dedicación, con mucha preparación. Tienen que, como se dice, averiguarse bien, conocer a sus candidatos. Hay tres candidatos que están, como dice, por alcanzar la alcaldía. Esperamos que la población tauquina pueda tomar la mejor decisión, porque en realidad esto no es una crítica, un comentario, de repente puedan tomar como una crítica, porque este año de verdad lo hemos visto a Tauca un poquito descuidado. Las calles, al margen de la calle grande, que bueno, eso lo dice el profesor Romero, las otras calles están muy descuidadas. Mi calle, por ejemplo, está mi calle está abandonada. No, es un decir. Las calles, no hay luz en muchas partes de la calle grande. Uno falta iluminación. Bueno, ese es el descuido, pues, de nuestras autoridades, porque se supone que para las festividades debe estar, pues, todo muy bien preparado, iluminado, las calles bien empedradas, pero es parte del trabajo, a veces, de la ineficiencia de nuestras autoridades. Esperamos, con mayor razón, esperamos de nuestra población tauquina tome la mejor decisión para elegir al mejor candidato, a la persona que conozca, a la persona profesional, a la persona que tenga recorrido en cuestión de gestiones, porque de verdad Tauca tiene, o mejor, nuestro departamento de Ancash tiene mucho dinero. Lo que falta es gestionar, lo que falta es hacer ese trabajo minucioso para conseguir dinero y cumplir con todos los proyectos. Así que esperamos, como repito una vez más, y siempre lo estaré diciendo hasta el cansancio, a la población tauquino: tomen la mejor decisión, conozcan a sus candidatos, conózcanlo bien, averigüen quién es, cómo viene, si tiene los bolsillos grandes, los bolsillos pequeños, los bolsillos huecos o cosidos, y de esa manera vamos a ver de repente algún mejor trabajo, una mejor gestión edil en lo que se refiere a nuestro pueblo de Tauca. Así que, amigos, una vez más he llamado a todos ustedes para que vayan conociendo a sus candidatos. Seguimos con más temas musicales, y recuerden que mañana es la fiesta de la bajada del patrón Santo Domingo de Guzmán, acá en Lima, la Asociación Casa Tauquina, en su local institucional, a partir de las 10 de la mañana. Van a recibir a toda la concurrencia, porque a las 11 la misa, luego viene el almuerzo, presentación de festejos, y luego viene la tradicional bajada de nuestro patrón al compás del canto de las hermosas y simpáticas arabias. Continuamos con más temas musicales y tenemos la presencia de la Marquinita, Carita de Cielo, cantando He de Morir, efectivamente.

Mariquinita, ¿no? Una extraordinaria intérprete de nuestro departamento de Ancash, cantándole a la vida. Efectivamente, como dice doña Charito, ¿no? Este año nuestro pueblo está muy descuidado. O sea, hay mucho por hacer en Tauca, de verdad. La plaza, los jardines un poco descuidados. Me repito, no quiero hacer críticas, pero creo que vale la pena comentarlo, por lo menos, para que nuestras autoridades, hasta ahora no vemos una obra que resalte, que se diga, ¿no? Esto fue hecho por el alcalde, por las autoridades. Y todavía menos falta un mesecito más, un mes más, ¿no? Por lo menos, ojalá que en un mes pueda hacer algo. Pero de verdad, es por eso que reitero, repito, y será hasta el cansancio a nuestra población tauquina, no se fijen en los regalos que van a hacer, en las canastitas, en que la gente se ha acostumbrado a votar por el alcalde que más regalos hace. Como me decía un amigo, un tauquino, tienen una gran cantidad de herramientas que ni lo usan, o sea, le regalan herramientas, le regalan picos, lampas, bueno, una serie de herramientas y los tienen ahí que ni lo usan porque ya ni se dedican a la agricultura. Entonces, no veamos el regalo que te van a hacer, veamos las gestiones, los trabajos que hacen por mejorar nuestro pueblo. Creo que esa es la finalidad de elegir bien a nuestras autoridades. Esperamos que así lo hagan. La población tauquina, como repito, tiene que investigar, ver qué persona puede cumplir con esos objetivos, ¿no? Ser una persona profesional, una persona con conocimiento de causa, con conocimiento de gestión, un gestor, como digo, con una sensibilidad social, una sensibilidad política también, ¿por qué no? Y una serie de cualidades que debe tener una autoridad y que se debe exigir para que puedan trabajar, porque, como repito, felizmente nuestro departamento de Ancash tiene plata, lo que se necesita es gestionar a través de los proyectos que se presenten. 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
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Gracias amigos, gracias por el apoyo al programa y seguimos con más música y tenemos en esta oportunidad la presencia de don Eugenio Álvarez Ágreda, director del conjunto musical Amanecer Tauquino, con este bonito tema musical.

Un saludito para nuestro amigo Chapo, ¿no? Serapio Rosales Cabrera, para doña Verina López Flores, también por supuesto para doña Justina Calixto Pérez, que estuvo disfrutando de su querido pueblo de Tauca, ¿eh? Lo vimos acompañando la procesión, en las vueltas, bueno, ha estado participando en todas las actividades de Santo Domingo de Tauca. Muy bien, doña Justina Calistro. Asimismo, también un saludito para don Juan Carlos Guamaní García, está en la sintonía del programa. De verdad, en Tauca, hablar de Tauca es hablar de muchas cosas bonitas que hay, ¿no? De repente, por lo que estamos acá y retomamos, pero de verdad, Tauca tiene muchas cosas interesantes para poder ofrecer al público, ¿no? Sobre todo los tradicionales y famosos helados tauquinos, pues, el chonta ha rayado este año, así como también el señor Aníbal, ¿no? Aníbal ahí en la esquina del movimiento, ahí comiendo su heladito, también sus comidas, que ya muy poco los restaurantes preparan las comidas típicas, pero siempre hay, siempre buscando encontramos su respectivo quecheste, por ejemplo en la plaza, una señora que ofreciendo pues los famosos quechestes, su locrito de locro de ciega, así mismo también que más tenía sus y la tradicional picante de cuy, ¿no? Entonces esas cosas de verdad merece resaltarle porque son los que identifican al pueblo, identifican a su gente, identifican a las personas que todavía se resisten al cambio generacional, personas poquito mayores y llevan a cabo estos preparativos. Es también resaltar a nuestra vecina doña Meche Toribio, a nuestro amigo Ágreda, ¿no? Preparando un cuisito con su respectiva sopita de chochoga con su huevo reventado dentro, ¿no? Esas son las comidas clásicas, las comidas tradicionales de nuestro pueblo y que de verdad, como repito, merecen resaltar al margen de muchas otras cosas que, negativas que hay, eso lo dejamos para otras personas, pero nosotros lo que tratamos es de resaltar lo mejor que tiene Tauca. Su turismo, mucha gente ha visitado la laguna de Cochapampa, se han ido por Caquia, han estado arriba por Angovilca paseándose, ¿no? Los muchachos ahí. Creo que esa es la parte importante de nuestras visitas a Tauca, siempre compartir de esa belleza, no solamente de belleza física de Tauca, sino de su clima, de su ambiente, de su gente, de las cosas bonitas nuestras artesanas tauquinas presentan en la plaza, no de los artesanos extranjeros, ¿no? Que preparan unas muy bonitas cosas, pero lamentablemente demasiado caro para el bolsillo de un hijo tauquino, ¿no? En algún momento nos acercamos a preguntar por una pieza, estaba más caro que comprar en la fábrica acá Luis XV, ¿no? Bueno, tendrán sus razones, eso no lo discutimos. Como dice, siempre está lo que es la oferta y la demanda. Me ofrece, si puedo pagar, compro, si no, bueno, gracias por permitirnos, aunque sea apreciar. Y comentar también de la misa, ¿no? La bajada del santo, la bajada, en primer lugar, la bajada de nuestro patrón, conlleva a un lleno total de la iglesia, de verdad, y es emocionante cómo la gente vive ese momento, cómo la gente, unos a otros se transmiten esa emoción de ver a nuestro patrón Santo Domingo bajando de su trono para compartir con la gente, ¿no? Para compartir con su pueblo, con su público y naturalmente dar su pisadita a toda la gente que hace cola, de verdad. Esa es la parte muy tradicional, muy costumbrista y que felizmente las personas lo siguen sosteniendo, lo siguen manteniendo, ¿no? y ojalá que siga perdurando por mucho tiempo, que perdure por muchos años más, que nunca se pierda esa parte importante de lo que es la fiesta de Santo Domingo. Y luego, por supuesto, viene la fiesta del día central, el día 4 de agosto, donde también hay una
concurrencia masiva, de repente un poquito menos porque hay mucha gente que ya se vienen a Lima por motivo de trabajo, pues a veces algunos piden permiso pues 2-3 días, entonces tienen que regresar y ya no están, pero de todas maneras, sobre todo la gente de que vive ahí en Tauca, son muy religiosas, muy devotas del patrón Santo Domingo, entonces el día de la misa están presentes ahí con lo mejor que tienen de su vestimenta, y en toda acompañando a esta tradicional misa del día central. A veces un poquito que se puede decir, no estamos de acuerdo, hay muchas canciones que no representan lo que es Tauca, pero bueno, eso es parte del párroco, y que la gente se ha acostumbrado, la gente ya no dice nada, ¿no? La gente escucha, canta, pero no es lo nuestro. Nosotros en algunos momentos de la historia podemos ver canciones pues muy muy características, muy tradicionales de Tauca, y ahora escuchamos, como el mismo padre le dijo, ¿no? Es una canción de chacas que lo han acondicionado a la Tauca, pero esa no es nuestra música. Pero como dice, compartimos y ojalá en algún momento pues se pueda cambiar, ¿no? Se pueda cambiar, se pueda modificar, aunque lo vemos difícil, pero bueno, nunca hay que perder las esperanzas de ver cada día mejor a nuestro pueblo, cada día mejor a los pobladores de Tauca, para que, como repito, siempre deben ser los gestores de su desarrollo, que generen empresa. Hay formas de hacer empresa en Tauca, y lo dicen muchos hijos tauquinos que tienen sus emprendimientos. Entonces esperamos que así sea, con el transcurrir del tiempo vayan preparándose, vayan estudiando, y entonces veamos de acá a un tiempo a un Tauca mejor, a un Tauca más desarrollado, a un Tauca lleno de esperanzas para todos. Y el colegio, ojalá que se llegue a construir. Ahí los amigos del Comité de Apoyo a Tauca están pendientes. Ojalá que las autoridades que se han comprometido a retomar la construcción del colegio, a terminarlo, ojalá lo realicen y podamos en algún momento decir, felizmente ya tenemos el colegio terminado, ¿no? Y lo que falta, bueno, nos corresponde a nosotros también. Vamos a continuar con más temas musicales, y tenemos en esta oportunidad la presencia de Caballero Pomabambino, el rock and rollero, ¿no? En sus tiempos, cuando era rock and rollero. Caballero Pomabambino.

0: la hora taurina. Un abrazo, mi estimado Alfredo López. Saludito para nuestro amigo Víctor Olivos Domínguez, por supuesto también para nuestro amigo Neftalí Pérez. Un abrazo, mi estimado amigo, para toda la familia, para esperamos que se encuentren bien como debe ser. Asimismo también para mi mamá Marisa Rodríguez, para doña Marisol Rosales, le hemos extrañado este año, ¿no? En Tauca, bueno, la banda está dando mucho que hablar a nivel musical. También el saludo para, a ver, ¿con quién más estamos por acá? Con Henry Ismael Caraguancote, bueno, está descansando pues después del arduo trabajo que ha tenido para apoyar a sus hijos como capitán de cinta de la fiesta de Santo Domingo. En verdad, una entrada muy bonita desde su domicilio, ¿no? Una atención a toda la gente, gracias por la atención también, por supuesto, a la familia Caraguancote Soriano, han estado todos apoyando como debe ser, ¿no? En estos casos creo que el apoyo de la familia es fundamental, y entonces todas las cosas salen como se planifica, como se acompañado de la banda Quivilla hicieron su gran ingreso al local de la Asociación Central Santo Domingo de Tauca. Así que felicitaciones a la familia Caraguancote Soriano y Caraguancote, a los hijos también de Henry, ¿no? Malasquez, Caraguancote Malasquez. Bueno, ya son pastores para el próximo año, de todas maneras habrá que ir a cascar también por ahí, como debe ser. Muy bien, vamos a con saludos de cumpleaños, porque se viene el programa Bajo el Cielo de Ranguas, ya, pero nosotros seguimos adelante, seguimos, le choreamos el programa a Ranguas. Vamos con su respectivo cuetecillo para los cumpleañeros.
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Efectivamente, que lo cumplan muy felices, que todos sus deseos se cumplan y que siempre la felicidad reine en su hogar, en su persona, para todos los que están cumpliendo años. El día de hoy, 15 de agosto, está cumpliendo años el señor Ronald Valentín Flores, a quien le deseamos muchísimas felicidades. Por supuesto, seguramente estará festejando con toda la familia. El saludo de toda su familia y de todos los que le quieren y le estiman. El día de hoy también está cumpliendo años don Arnulfo Olivos Caturini. Muchas felicidades, Arnulfo, un fuerte abrazo y que sigan los éxitos, por supuesto. Y el día 17, ya por eso se iba a celebrar hasta la República Independiente de Arequipa, don Oscar Pinedo Vergaray está cumpliendo un año más de vida. Muchas felicidades, Oscar. Si estás por allá o ya acá en Lima, te deseamos de verdad que lo pases muy bonito en compañía de toda tu familia, deseándote siempre que la felicidad reine en tu hogar, que siempre la unión de la familia, como ya es tu costumbre, estén contigo celebrando tu onomástico. Muchas felicidades, amigo, un fuerte abrazo y muchos éxitos para ti. El día 18, doña Clara Blas Calistro, también en Valdivieso, está cumpliendo años. Muchas felicidades, señora Clara, un fuerte abrazo, el saludo de parte de todos sus hijos, de sus nietos y de toda su familia. El 19, mi hermana, mi prima, doña María Victoria López Valentín, más conocido como May, está cumpliendo años. Muchas felicidades, May, un fuerte abrazo, por supuesto, el saludo de tu mamita, mi tía Adela Valentín, de tu hermana Carmen, de Beto, de Quique, de tu sobrino, de tus primas también, Gladys, Violeta, de quien habla, de mi esposa, de tus sobrinos, en general de toda la familia. Mucho éxito para ti y de repente por ahí caigo para comernos un cuisito como debe ser. Felicidades, May. Asimismo también el 20 está cumpliendo año mi sobrina Mariluz González Castillo. Muchas felicidades, Mariluz, que pases un bonito cumpleaños junto a toda tu familia. Y el día 20 también don Víctor Olivo Domínguez está de onomástico. Muchas felicidades, Víctor, un fuerte abrazo, el saludo por supuesto de tu esposa, de tus hijos, de tus hermanos, de Juan, Ananías, Arnulfo, de tus hermanas y en general de todo lo que te quieren y te estiman. Felicidades, Víctor, un fuerte abrazo y que sigan los éxitos. Y musicalmente los saludamos con... ¿quién estamos? Estamos con Galán Tauquino y Alto de los Molinos.

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Bien, amigos, a partir de este momento nos pasamos a la cabina del programa Bajo el Cielo de Ranguas, que conduce nuestro amigo Oscar Pinedo Peregaray, que en estos momentos está de vacaciones. Vamos a ver si lo podemos reemplazar, haremos lo posible y nosotros vamos a seguir pues con nuestra música, con nuestros temas. Y un saludito para todos los amigos ranguacinos que a esta hora sintonizan el programa. Por esta vez vamos a continuar nosotros hasta las 9 de la noche, así que un saludo para todos ustedes, amigos, y esperando estar a la altura de las circunstancias. Bueno, Don Oscar tiene un estilo muy propio y nosotros trataremos en lo posible de reemplazarlo. Y para comenzar con Ranguas, vamos a escuchar este bonito tema musical, Linda Ranguacina, para todos los amigos que están en la sintonía del Bajo el Cielo de Ranguas.

0: caserío del distrito de Yanac, provincia de Corongo, departamento de Anca, situado a 1800, aproximadamente 1800 metros sobre el nivel del mar. Ahí está el hermoso pueblo de Ranguas. Amigos, nosotros vamos a continuar invitando pues a toda la familia tauquina para el día de mañana, 16 de agosto, es la bajada del Santo Patrón. Esta fiesta es en coordinación con la con los amigos de la Asociación Casa Tauquina, los devotos, las primas Natalia. Vamos a conocer a ese grupo de primas, a Natalia, Rocío, Rosario, Digna, Antonella y María. Todas ellas hacen posible la realización de esta hermosa fiesta patronal. Continuando con la fiesta patronal en homenaje a Santo Domingo de Guzmán, por supuesto, mañana en la bajada, y estará acompañada de dos potencias musicales como Showstar San Pedro de Corongo y Sensación Aija de la provincia de Payaca. Así que amigos, tempranas horas, hay misa a las 11 de la mañana, luego viene la presentación de los festejos, luego viene el almuerzo, ahí estaremos de todas maneras, luego asentamos el almuerzo con sus respectivas cervecitas y esperamos hasta las 3 de la tarde, donde se lleva a cabo esta tradicional bajada. Ahí estarán los muñidores, los eternos muñidores, Willy Castillo, Andrés Tapie y no sé quién más estarán ahí bajando al santo, ¿no? Así que amigos, están todos invitados. Y de ahí nos descansamos un poquito y nos vamos hasta el día 22, que es la víspera de la fiesta del día central. El de ahí estará el devoto Alberto Gaspar López, acompañado de la banda Show Espectáculo Ruiseñor de Tauca, para recibir a sus pastores. Primer pastor Christopher Marín de la Cruz estará ingresando con la banda banda Show Filarmónica Star de Otuzco y los Chirocos Los Alegres de Sabachuco. Y el segundo pastor entrará pues a las 7 de la noche con su pastora Vanessa Bermúdez Rosales e hijos, acompañado de la banda Santo Domingo de Tauca y la roncadora Sábora Blanca de Chuquí. Todo eso es el día sábado 22, ¿eh? Cualquier cantidad de fuegos artificiales, castillos, bueno, y para bailar pues hasta las últimas rubias. Tenemos que acabar, creo que tienen 3 kioscos para vender cerveza, hay que acabarlo, dice el día sábado. Y luego viene el día domingo, que es la misa a las 10 de la mañana, procesión, almuerzo, también presentación de festejos, el ingreso de la capitana o capitán de cintas para elegir al próximo devoto del 2027, y continúa la fiesta hasta las últimas rubias. Otro 3 kiosco más para acabar toda esa cerveza que está ahí, y acabarlo, dejarlo vacío. Así que amigos, están todos invitados a esta fiesta que organiza la Asociación Casa Tauquina en coordinación con el devoto Alberto Gaspar López y por supuesto bajo la presidencia de la institución don Alfredo Pérez. Continuamos con más temas musicales y tenemos la presencia de Jilguero del Huascarán con este Amanecer Ancashino.
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saludito para mi primo el popular Chatuco, Saturnino León, allá en Matibamba. Lo hemos comido en su chiclaíto al horno con su respectivo paragol, como debe ser. Un abrazo, mi estimado Chatuco, para mi prima Marilú también. No lo hemos visto este año, aunque ahora pasado lo has tenido escondido por ahí, cuidando a los animales. Bueno, también saludos para Renan Carrasco, amigo, tiene la mitad de Matala y la mitad de Tauca, ese Renan Carrasco. Para la profesora Yola Plácido Olivo también, para Felipe Plácido, un abrazo, mis estimados amigos, y que estén bien. Mañana también hay otra fiesta de Santo Domingo, ¿no?, que realizan los amigos como homenaje a Santo Domingo, acá en el local de del Sindicato de Artistas Folclóricos del Perú, SITAF. La misa va a ser en Valdivieso, y se vienen en procesión hasta el Sindicato de Artistas, donde se estará llevando a cabo esta bonita fiesta, que estará amenizada por la banda Centro Hijo de Cusca, de los hermanos Minaya. Y justamente lo tenemos en programación a la banda Centro Hijo de Cusca, con este bonito tema musical para todos ustedes, amigos, que están en la sintonía de la Hora Tauquina.

Banda Orquesta Centro Hijo de Cusca, que así estará amenizando la gran fiesta el día de mañana en el Sindicato de Artistas Folclóricos del Perú, en homenaje a Santo Domingo de Guzmán. Un saludito para Ángelo Fabián Cabrera Pinedo, está en la sintonía de la Hora Tauquina, extrañando a su abuelito, ese Ángelo, a su abuelo y a don Nicasio López también, ¿no? Siempre lo extraña.

0: su local institucional en la Ensenada Puente Piedra. Continuamos con más música y tenemos en esta oportunidad la presencia de Chinita Cordillerana, Retorno a mi pueblo, ¿cuándo será, no?
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Infinita Cordillerana, una de las grandes de nuestro departamento de Anca, y de verdad, numerales grandes artistas de Anca, es como Chinita Cordillerana, Palomita Ancallina, Gilgro del Huascarán, Gorrión Andino, por supuesto, la Flor Morena del Callejón de Conchucos también, naturalmente, ¿no? Nila Villanueva, así como también Princesita de Yungay, Pastorita Guaracina, tantos, ¿sí? Y muy buenos artistas que a través de su música sigue perdurando en el tiempo. Así que música de tierra adentro, que nos hace disfrutar de lo nuestro, que nos hace disfrutar de lo lindo que es nuestro departamento de Ancash, y sobre todo de todo el Perú, porque diferentes artistas de diferentes lugares

dejan a través de su música, nos hacen sentir el cariño hacia nuestra patria. Continuamos con más temas musicales, y otro de los grandes del departamento de Junín, del centro del Perú, justamente es Picaflor de los Andes, que nos deja y nos deja escuchar este bonito tema musical, Amor Mío.

Bien, amigos, ya casi en las postrimerías de la programación de Bajo el Cielo de Ranguas. Solamente me queda reiterar mi saludo a toda la familia ranguacina, distrito de Llana, provincia de Corongo. Gracias también a la gentileza de nuestro amigo Oscar Pinedo por habernos permitido compartir un poquito de nuestro pueblo también, y esperando de que se encuentre bien por allá por el extranjero, don Oscar Pinedo. Así que, amigos, gracias a la familia ranguacina, ya la próxima semana seguramente va a estar presente para compartir con ustedes todo lo referente a su pueblo. Vamos a escuchar más música y tenemos a Roxanita Pampacina, que estuvo de aniversario. Ahora que me voy de... Un saludito, mi estimada amiga.

próxima semana vamos a continuar escuchando a Roxanita Pampacina. Ya hemos llegado a la parte final de la programación del Bajo el Cielo de Ranguas. Y a nombre de la Hora Tauquina también mi agradecimiento a todos ustedes, amigos. Si Dios lo permite, el próximo sábado, a partir de las 7 de la noche, estaremos presentando su programa, La Hora Tauquina. Gracias y buenas noches, amigos. Hasta la próxima.

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hola Chiquián, hola, hola Perú. Muy buenos días, amables oyentes. Hoy domingo 16 de agosto del 2026, en este año de la esperanza y el fortalecimiento de la democracia, damos inicio a su programa. Buenos días, Chiquián, por Independencia Radio TV. Como cada domingo, estaremos acompañándolos con el análisis, los comentarios de la coyuntura regional, nacional e internacional que han marcado la semana en nuestro país. Pero una buena noticia. Hoy día tenemos dos horas para ustedes. Dos horas. De seis de la mañana a ocho de la mañana. Así es que tome su cafecito, alístese cómodamente, porque ya comienza Buenos Días ya. Entonces, nuevamente le decimos Buenos días, amigos, buenos días, paisanos de Chiang y de nuestra querida provincia de Unes. Y a todos quienes nos acompañan desde los diferentes rincones del Perú y también desde el extranjero. Una vez más, es domingo. Y estamos aquí para compartir con ustedes una hora, dos horas de conversación, comentarios, análisis sobre los principales acontecimientos que han marcado la semana. Como siempre, comenzaremos repasando algunos de los hechos que han estado en el centro de la atención nacional. Esos temas que generan preocupación, debate, controversia. Y también, por qué no decirlo, más de una pregunta. Y después, como es nuestra costumbre, tendremos nuestro comentario editorial para detenernos un poco más. y mirarlos con mayor perspectiva, tratando de entender no solamente qué está pasando, sino también hacia dónde puede conducirnos. Así que, amigos, los invito a acompañarnos durante estas dos horas en Buenos Días, por Independencia Radio TV. ¿No es cierto? Entonces, hoy día además. Tal vez en la segunda hora tengamos un especial sobre nuestra fiesta de Santa Rosa, de Lima, patrona de Chiquián, que ayer ya comenzó oficialmente con el Huilacuy. ¿No es cierto? 15 de agosto en Chiquián, a partir de las 3 de la tarde y previo repiques de las campanas de la iglesia llamando a misa, el alcalde, sus regidores, sus funcionarios, el capitán de la fiesta y otros, acompañados por bandas y orquestas, ingresan a la iglesia de San Francisco de Chiquián. Luego de la liturgia, descienden al niño Jesús de los brazos de Santa Rosa y lo ubican en un Moisés de madera, así se llama, donde reposa el niño Jesús. Y salen en procesión recorriendo las calles de la ciudad, es decir, de Chiquián, visitando las casas de los funcionarios, lugares donde se le rinde homenaje. Generalmente se empieza por la casa de la estandarte, en cuya casa espera un pequeño altar y el ágape respectivo. No falta la chicha de maní y bocaditos. Durante el recorrido visitan las casas de las payas para sellar su compromiso de participación. Las payas son unas hermosas jovencitas de buen timbre de voz, excelentes condiciones físicas para el baile y por supuesto de gran devoción. En ocasiones visitan a los comisarios y luego la caravana finaliza en el domicilio del Inca, ubicándose al niño Jesús en una capilla. En las noches siguientes, hasta el 27 de agosto, se dan los ensayos de la comparsa Inca Capitán, que se desarrolla durante toda la semana de la gran fiesta, ¿no?, en las casas del Inca y del Rumiñahui, acompañados obviamente por una orquesta típica. Y la fiesta grande entonces comienza el 28 de agosto desde las 7 de la noche, pero esa ya es otra historia. Entonces, como tenemos cualquier cantidad de bandas y orquestas en esta fiesta de Chiquián,
Nos vamos a la música, mi querido Marino, con Show, espectáculo Quivilla de Kelvin Mautier.

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esta musiquita pues nos, ya, nos traslada imaginariamente a Chiquián querido, ¿no? Claro, eso, esa música la van a escuchar durante una semana, día y noche, desde el 28 de agosto, que comienza con La Salva, hasta el 4 de septiembre, que es el último día de esta grandiosa festividad. Bueno, yo pensaba comenzar este programa hablando sobre este debate que se ha generado entre Rafael, entre los Rafaeles, ¿no? Rafael López y Rafael Rey, Rey. Uno ex alcalde, ahora postulante, dizque como teniente alcalde, pero finalmente sería el alcalde de salir electo o elegido. Y el otro, Rafael, es el ministro de Transportes. Pero eso lo voy a dejar para después, porque no sé qué sentimiento les va a provocar a ustedes lo que voy a comentar. Pero para mí es una tomadura de pelo, es algo que no podemos aceptar, ya se pasaron. Porque con el retorno del Senado y la Cámara de Diputados, el Congreso elevó su presupuesto, prácticamente ha triplicado su presupuesto. ¿Pero para qué? Para financiar a los partidos políticos. Y como son solamente 6 los que han accedido al Congreso, entonces la torta va a ser mayor. ¿Se imaginan que el presupuesto del quinquenio anterior era de 77.9 millones? Y ahora para este quinquenio que ya comenzó, es de un poco más de 222 millones. Esto lo ha publicado la OMPE, ¿no es cierto? Entonces la Oficina Nacional de Procesos Electorales ha confirmado que el financiamiento público directo para las organizaciones políticas se triplicará en este periodo comprendido entre julio del 2026 y julio del 2031. 6 partidos políticos con representación en el nuevo Congreso bicameral recibirán en conjunto 222 millones con 119 mil. ¿Qué tal? ¿Ah? Tremenda tortaza. Entonces, esto que, digamos, representa en la práctica casi el triple del quinquenio anterior, ¿no es cierto? ¿Y qué nos ha dicho don Luis Camino Palomino, que es subgerente de verificación y control de la OMPE? El reparto de esta torta es de la siguiente manera. El 40% de estos más de 222 millones se entrega en partes iguales para las 6 agrupaciones. Las 6 que están ahorita en el Congreso se van a dividir el 40%. Saca tu cuenta, Marino, en la calculadora. ¿Cuánto es el 40% de 222? ¿Ah? Casi como cerca de 100 millones más o menos. Eso se van a repartir. Esa torta se reparten en partes iguales. Cerca de, entre 15 a 20 millones más o menos, a grosso modo. Y mientras que el 60% restante se asignará de manera proporcional a los votos que obtuvo cada una de las organizaciones que accedieron a este beneficio. ¿Cuáles son estos 6? Se lo voy a recordar. Fuerza Popular, es decir, Keiko, Juntos por el Perú, de Sánchez, Partido del Buen Gobierno, de Luis Nieto, ¿no es cierto? Nieto Montesinos, Renovación Popular de Porqui, Partido Cívico Obras, provecho hermanón, y Ahora Nación. Esos son los 6. ¿Qué les parece? ¿Cuál es su opinión? ¿Ah? Ahora, ¿para qué se les da este financiamiento directo? Porque esto lo aprobaron, dice que para que no las empresas privadas o gente que está metido en narcotráfico, en la minería ilegal, eran los que financiaban, ¿no? Por eso que está denunciada Keiko y un montón de Odebrecht, de dineros del extranjero, de Bolivia, de Cuba, de, en fin. Entonces, ahora es el Estado peruano. Es decir, todos nosotros que pagamos nuestros impuestos
vamos a financiar a estos 6 partidos. ¿Qué les parece? ¿Ah? Entonces, de este dinero asignado por el Estado, nos dicen que no es de libre disponibilidad para las agrupaciones. La ley de organizaciones políticas establece que hasta un 50% que se les va a dar a los partidos es para que cubran gastos operativos de funcionamiento ordinario, es decir, como contratación de personal, alquileres, compra de bienes muebles o inmuebles y pago de servicios, todos los servicios que tenga ese local. Del otro 50% se destina de forma obligatoria para actividades, ojo, escuchen esto, actividades de formación, capacitación, investigación y difusión de la propuesta política de cada una de estas agrupaciones. Se dice además que la OMPE, ahora que hay un montón de plata, dice que fiscalizará la ejecución del presupuesto mediante un equipo reforzado de auditores que realiza inspecciones preventivas y mensuales de control. Estamos haciendo visitas preventivas y también visitas de ejecución durante todos los meses a las organizaciones políticas con la finalidad de controlar y verificar el correcto uso del financiamiento público. Es lo que nos dice la autoridad del OMP. Pero ustedes saben que en la práctica esto no es así, ¿no es cierto, Marino? Generalmente esto va a parar los bolsillos de los dueños, porque hay que decir que en el Perú casi no existen partidos políticos de verdad. O son franquicias, o son le pertenecen a un a una persona o una familia, y ellos son los que se llevan la torta. Y después aparecen por ahí que sí han hecho capacitaciones, y ahí es donde le paga un billetón a la gente que ha llegado. Pero es una barbaridad de dinero la que despilfarra el Estado. ¿Saben cuántos hospitales o colegios se haría con este presupuesto nada más? Saquen su cuenta. Seguimos con bandas que estarán participando en la fiesta de Chiquián. Nueva expresión, Pomapata, maldita traicionera.

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1: Atención Chiquián, atención Chiquián. Bueno, prácticamente en las vísperas de nuestra grandiosa fiesta de Santa Rosa, Santa Rosita quiso llevarse a su seno, a su lado, a tres paisanos chiquianos, dos caballeros y una dama. Primero, nos enteramos del fallecimiento de don Ricardo Ibarra Ñato. Tal vez por el nombre no lo saquen mucho, pero si les digo que se trataba de nuestro paisano conocido cariñosamente como Licate, del barrio de Jircán, ahí sí tal vez lo ubica más rápido, ¿no es cierto? Ya de los pocos troncos que quedaban, se fue en la víspera. Santa Rosa, le digo, ven para acá, acompáñame acá, a mí. Entonces, a todos los familiares del que en vida fue Ricardo Ibarra Ñato, nuestro querido Licate, les ofrecemos nuestras sentidas condolencias a nombre de este pequeño programa, en la esperanza que el alma noble de Licate ya haya alcanzado la gloria por la intercesión de San Francisco y Santa Rosita de Chiquián. Luego, ayer presenciamos el sepelio del que en vida fue don Augusto Peña, también en Chiquián y en, seguramente en casi todos los pueblos. A veces más lo conocemos por el apodo que viene a veces de familia, ¿no es cierto? Entonces ahí lo conocíamos como Chatanco, el querido Chatanco, cahuidista el 1000%. Él trabajó toda su vida, creo, en la Municipalidad Provincial de Bolognesi. Y en las fiestas, justamente en Santa Rosa, en las tardes taurinas lo veíamos ahí, chicote en mano, dirigiendo la sacada de los toros del antiguo coso que teníamos en Jircán. Ahora ya no existe eso, ¿no? Ahora los toros van encajonados en camiones y los sueltan más rápido. Antes penaban para sacar del coso. Y dirigiendo eso se encontraba nuestro querido Chatanco, Augusto Peña, Peñita. Entonces, igual también para toda su familia, nuestras sentidas condolencias. Y finalmente también ayer, otra paisana chiquiana, pero en este caso ella ya ha fallecido o falleció ayer en Lima, acá en Lima, y sus restos van a ser, seguramente ya están camino a Chiquián. Me refiero a la señora Domitila Águida Aldave Salas. Ahí la conocimos desde muy, cuando éramos niños, digamos. Ella trabajó en la casa de mi mamá Dolores muchos años. Ella era la empleada de la casa, ¿no? Entonces nos llegamos a encariñar con ella. Y las veces que iba a Chiquián yo y la encontraba, le daba un abrazo cariñoso y ella también me recordaba con cariño. Entonces igual también para toda la familia, los hijos y demás familiares de Domitila Águida Aldave Salas, también reciban nuestras más sentidas condolencias. Y estamos seguros que también el alma de estos tres paisanos ya recibieron o alcanzaron la gloria eterna. ¿Por qué? Porque tenemos dos patrones que interceden por todos los hijos chiquianos y bolonesinos: San Francisco de Asís y Santa Rosita de Chiquián. Nada más, mi querido Marino, continuamos, la vida continúa, y entonces tenemos que decirles que la edición de 138 de Chiquián Marca, correspondiente al mes de agosto, ya está en el ciberespacio. Y presentamos en en esta edición los artículos correspondientes a agosto del 2026. De don Eugenio Garro Lavado, ilustre desconocido de las letras chillanas, ¿eh? Él era un políglota de aquellos, dominaba 7-8 idiomas. Él trabajó directamente nada menos que con José Carlos Mariátegui. Saquen su línea. Es un personaje, como dice, un ilustre desconocido para mucha gente seguramente, pero para los que conocemos y sabemos quién fue, valoramos a este personaje chiquiano que merecería mayor difusión de sus obras, de su legado. Entonces, de don Eugenio Garro Lavado, Chiquián Marca publica su cuento titulado La hija de Cunca. Hugo Viche Romero presenta a sus lectores una excelente narración relacionada a la fiesta de Santa Rosa. Claro, estamos en agosto, ¿cómo no iba a haber un artículo al menos sobre Santa Rosa? De don Vidal Alvarado Cruz publicamos un par de poemas. Johnny Mamani escribe sobre sus experiencias como votante, es decir, como elector. El voto nuestro se respeta. Ricardo Santos Albornoz hace entrega del décimo capítulo de su novela El último atardecer. Gustavo Solís Fonseca presenta un excelente trabajo sobre la extirpación de idolatrías en los antiguos territorios de nuestra provincia. De la doctora Emma Serrate Valenzuela publicamos Lengua de perro. Alfonso Valderrama González entrega un poema de su inspiración, Mi cuerpo. Don Armando Zeta Zarazúa Aldave, director de Chiquián Marca, hace una breve referencia a lo que representa la fiesta de Santa Rosa para los chiquianos. Finalmente, don José Antonio Salazar Mejía narra una historia muy poco conocida del sabio haijino Santiago Antunes de Mayolo, un naufragio y una boda. El editorial de Buenos Días Chiquián. Entre subsidios, trenes y prófugos. Hay semanas en las que la política nacional parece no ofrecer un gran tema, pero cuando uno observa con detenimiento lo ocurrido, descubre que varias noticias aparentemente desconectadas terminan revelando un mismo problema. Y esta semana hay una pregunta que merece hacerse. ¿Estamos ante un gobierno que está gobernando con una hoja de ruta clara o ante un gobierno que empieza a reaccionar según las circunstancias y las presiones que aparecen en el camino? Esa es la pregunta. El anuncio de subsidios focalizados a los combustibles para los transportistas de carga y pasajeros, y ahora también para el transporte fluvial y los mototaxis, es una primera señal. La medida puede entenderse como una respuesta excepcional frente al incremento de los combustibles y al impacto que este tiene sobre el costo de vida. Y si no, vayan a visitar a los mercados. Todos los días hay alza en los precios de los productos que uno compra en los mercados, ¿no es cierto? Entonces, si es temporal, focalizada y transparente, como dijo la señora Keiko Fujimori, puede ser razonable. Pero no debemos olvidar que los subsidios tienen un costo y que cuando se convierte en una política permanente, es casi lo que ocurre siempre en nuestro Perú, lamentablemente, terminan trasladando la factura al conjunto de contribuyentes, es decir, de todos los peruanos. Lo preocupante sería que el Estado empiece a entender que la mejor manera de solucionar un conflicto es subsidiarlo, porque entonces el mensaje resulta peligroso. Proteste, bloquee carreteras y finalmente el gobierno cederá. Esta película ya la hemos visto hace tiempo y hace poco también, ¿no es cierto? En Ucayali, el paro dicen que se levantó, ahora nos entregó que es a medias, pero en fin, se levantó después del anuncio presidencial, justamente de este subsidio focalizado que hizo la presidenta. ¿Fue una solución al problema o simplemente una manera de apagar el incendio? Y mientras tanto, aparece otro episodio que merece atención: el enfrentamiento del cual les hablé al inicio del programa, entre el ministro de Transportes, Rafael Rey, y Rafael López Aliaga por los cuestionados trenes de Lima. Rey no es un recién llegado a esta discusión, ¿eh? No. Antes de ser ministro ya había cuestionado que esos trenes fueran presentados como una donación, cuando en realidad se trataba de haber pagado por ellos. Aquí surge una legítima pregunta política. ¿Por qué Keiko Fujimori nombró precisamente a Rafael Rey en el MTC, sabiendo perfectamente sus posiciones frente a López Aliaga? Más aún cuando Renovación Popular busca construir un bloque parlamentario con fuerza popular. Entonces esto es digno de un análisis mayor, ¿eh? Claro, porque si Renovación Popular, con lo inestable que es su jefe, es decir, Porky, ¿qué tal si le retire el apoyo que tiene a través de sus senadores a Fuerza Popular? ¿Ah? ¿Quién tendría mayoría en el Senado? La oposición. ¿Y eso le conviene a Keiko? Ah, lo dejo ahí. No tenemos elementos para hablar de un pacto secreto ni de gato encerrado. Pero sí podemos preguntarnos si la presidenta está tratando de mostrar que una alianza parlamentaria no significa subordinación política. Porque una cosa es necesitar los votos de Renovación Popular en el Congreso y otra muy distinta, permitir que un aliado parlamentario marque la agenda del Ejecutivo. Y como si todo esto fuera poco, reaparece, ¿quién, Marino? Vladimir Cerrón. Ah, después de casi 3 años en la clandestinidad, dejando en evidencia una vez más las enormes debilidades del Estado peruano. Mientras la policía sostenía que lo buscaba y que incluso disponía de tecnología y equipos especializados para localizarlo, Cerrón terminó convirtiendo su clandestinidad en una suerte de desafío público a las instituciones. El propio comandante general de la Policía Nacional del Perú, general Óscar Arriol, ha defendido los operativos realizados y ha hablado de intervenciones en numerosos inmuebles, pero el resultado es que finalmente es lo que finalmente importa. No lo capturaron, y si ahora el prófugo puede reaparecer públicamente y explicar cómo burló durante años a los servicios de inteligencia, alguien tiene que asumir la responsabilidad política y operativa por semejante fracaso. Y aquí encontramos quizá el hilo conductor de estas tres historias. Un gobierno que subsidia porque hay presión social. Un ministro que se enfrenta a un aliado político por un asunto que viene arrastrando desde antes de asumir el cargo. Y un prófugo que reaparece para demostrar que el Estado no pudo encontrarlo. Gobernar no es simplemente apagar incendios. Gobernar es anticiparse a ellos, tomar decisiones con criterios técnicos, hacer respetar la ley y, sobre todo, demostrar que el Estado tiene autoridad. Porque si cada protesta se resuelve con un subsidio, cada conflicto político termina convertido en una pelea entre aliados, y un prófugo puede burlarse durante años de las instituciones encargadas de capturarlo, entonces el problema no es solamente quién gobierna. El verdadero problema, sí, el Estado peruano está recuperando su autoridad, o una vez más, está llegando siempre tarde. Judith Valareso, la engreída de Buenos Días Chiquián, nos pone este tema, ¿no? Que es recurrente. 30 de agosto.

Hoy domingo 16 lo vemos a nuestro pariente Eric Suárez Gamarra, chiquiano, pero alcalde en estos momentos, ya está en sus últimos meses en Independencia, pero no acá en Lima, Independencia en Pisco, Pisco Ica, ahí es alcalde el buen Eric Suárez Gamarra. Felicidades, primazo, esperamos que te des una vueltita por Chiquián, ¿no? Como siempre, para gozar aunque sea un par de días en la Santa Tierra. Felicidades entonces para el buen Eric Suárez Gamarra. Igualmente saludamos a don William Dante Ocrospoma de Huasta. Muy bien, William, felicidades, un gran emprendedor también el hombre, con su cantarito de oro en Timpo. Felicidades y éxitos. Igualmente saludamos a Marco Gomero Bravo. Muy bien, Marquito, seguramente también te veremos por Chiquián. Felicidades entonces para el buen Marco Gomero Bravo. Ahora sí, destápame el champán, Marino, destápame, sí, sírveme una copita. Ajá. Saludo para mi querido sobrino, el joven abogado Darwin Reyes Cuenta, y un eximio guitarrista, gran ejecutante de la guitarra y un, digamos, un creador. Hay que ser creador, hay que tener inventiva en lo que uno haga. Y él tiene pasión por la guitarra. Esto que no se dedica profesionalmente a la guitarra. Como saben, él trabaja, él es funcionario en la Corte Superior de Huaraz. Entonces la guitarra para él es casi un hobby, pero a pesar de eso es un gran ejecutante, que, y esto lo reconocen tirios y troyanos, más los troyanos que los tirios. Es decir, fuera de Chiquián lo reconocen más, y él recibe comentarios favorables en cada tema que sube a las redes. Tiene muchísimos comentarios favorables y le piden, no, sus tablaturas, sus partituras, en fin. Felicidades entonces para Darwin Reyes Cuentas, el saludo de sus orgullosos padres, mi hermano Romeo y Zuli, de sus hermanos Lili, Gina, Ever, Chelo, Indira, Luchito, de sus primos, de sus, es decir, entre ellos Gabrielito, de sus tíos, todos los tíos, especialmente mi hermana Luz, me encarga un saludo especial para Darwin. Éxitos y felicidades, Darwin Reyes Cuentas, hoy día en Chiquián. Mañana 17 saludamos a doña Rosita Carrillo Cerrate. Muy bien, la Tiwi, tremenda chef que tenemos en Chiquián. Ubícalo en el segundo piso del Club Social Bolognesi, en la Plaza Mayor de Chiquián. Felicidades, Rosita Carrillo Cerrate. Igualmente saludamos a don Joaquín Prudencio Ocrospoma. Él estará también como fiestero en Chiquián, ¿eh? Él va a estar como fiestero en Chiquián porque su esposa Hilda Calderón Gamarra de Jupash es una de las mayoralas, de las cuatro mayoralas, y va a estar con banda, una mayorala con banda. Mire qué novedad, Centro Musical de Paclión. Felicidades entonces para don Joaquín Prudencio Ocrospoma. El 18 saludamos a María Gamarra Vázquez del barrio de Xulu en Chiquián, ¿no es cierto? Felicidades para María. Igualmente para la prima Nancy Gamarra Vicuña, quien no vemos, pero añazos, ¿eh? Ojalá te caigas alguna vez por Chiquián, me permita. Felicidades entonces para Nancy Gamarra Vicuña. Igualmente para nuestra vecina también de Agocalle y perteneciente todavía hasta Jupash, como es Elena Álvarez Padilla. Muy bien, Elenita, felicidades. Y el 19 saludamos a la chinita del Paraíso Escondido, es decir, Aide Lazo Valverde. Felicidades, mi querida Aide. Un 19 de agosto nació el gran Luis Telmo Pardo Novoa. 19 de agosto, tome nota, chiquiano, porque hay mucha gente que, oye, ¿y quién fue Luis Pardo? ¿Cuándo nació? ¿Dónde nació? En fin, ya, tome nota para que puedan contestar a algún turista. Luis Pardo Novoa nació el 19 de agosto de 1874. ¿Y cuándo falleció? El 5 de enero
de 1909, es decir, cuando tenía solamente 35 añitos, muy joven. Lo asesinaron, por supuesto, las hordas asesinas allá, bajando Cajacay, en el puente que lleva su nombre ahora, ahí en ese río Tingo, ahí fue ultimado Luis Pardo Novoa y su compadre Celedonio Gamarra, que lo acompañaba. El día 20 saludamos al joven abogado chiquiano José Pepe Ramírez Garro. Muy bien, Pepe. Ojalá puedas también darte una vueltita por Chiquián, querido. Felicidades entonces y éxitos para José Ramírez Garro, para la prima Luisa Reyes García en Huaraz. Primita Luisa, un gran saludo, los mejores parabienes para ti. Y por supuesto, a un tronco huastino, ícono de la música bolonesina en Cachina, como es don Teobaldo Cano Fernández, director, uno de los directores fundadores de la Orquesta Ritmo Andino de Huasta, ahora internacional, bajo la batuta de su hijo Maurito Cano Fernández. Un cariñoso saludo y abrazo a la distancia. Lo hemos visto en su huasta, ¿no?, en su balcón del Pacífico, bailando. El hombre está muy agilito, está pleno, pleno en su salud. Felicidades entonces para don Teobaldo Cano Fernández. Y el 21 saludamos a un amigo que conocí en el PRONA, a Óscar Rodríguez León, natural de Pampas, Pallasca, y él tiene un emprendimiento con unos licores que le ha puesto como nombre el Jalquimito, el Jalquimito de Óscar Rodríguez León. Felicidades para todos los cumpleañeros. El siguiente tema a cargo de Centro Musical Chiquián, un mix de Doris Ferrer a partir del

0: Bueno, bueno, bueno, amigos. Estamos culminando con la primera hora, pero no mueve el dial de su radio ni cambien su celular, porque de 7 a 8 tenemos un especial con nuestra fiesta de Santa Rosa de Chiquiá. Entonces, ahora para culminar con este programa, les diré que ha sido, como cada domingo, una primera hora que ha servido para conversar sobre el acontecer nacional, para comentar aquellos hechos que nos preocupan y también para mirar con sentido crítico, pero siempre con esperanza, y el futuro de nuestro país. Gracias por habernos acompañado una vez más, gracias por la sintonía, por sus comentarios y sobre todo por mantener vivo este espacio que nació con la intención de estar siempre cerca de nuestra gente y de nuestra querida tierra chiquiana. Desde aquí, desde Buenos Días Chiquián, les enviamos nuestro saludo fraterno a todos los paisanos, estén donde estén. Nos reencontramos ahorita nomás, seguidito, una tandita comercial y luego continuamos con Buenos Días Chiquián hasta las 8 de la mañana.
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1: Muy bien, con este fondo de las payas vamos a continuar con Buenos Días Chiquián y un especial de nuestra fiesta, gran, grandiosa fiesta en honor a Santa Rosa. Y tenemos la invitación oficial, la programación oficial que ha sacado la Municipalidad Provincial de Bolognesi. Dice, por ejemplo, la invitación, ¿no? La Municipalidad Provincial de Bolognesi, liderada por la alcaldesa encargada, y hoy si Rosas Gamarra, la plana de regidores, la parroquia San Francisco de Asís y funcionarios de la fiesta, tienen el alto honor de invitar a usted y a su familia a los actos celebratorios de la festividad patronal en honor a Santa Rosa de Lima, patrona espiritual del pueblo de Chiquián. Actividades que tendrán lugar del 15 de agosto al 4 de septiembre del 2026. En este acontecimiento trascendental, estamos seguros que resaltaremos junto a ustedes el fortalecimiento de nuestra fe, las costumbres y tradiciones de nuestro pueblo que han permitido el reconocimiento como patrimonio cultural de la nación a la fiesta Santa Rosa de Lima. Asimismo, esta festividad es en esencia una muestra de nuestra fe y devoción, y a la vez es un espacio donde vamos a compartir nuestras tradiciones con nuestros seres queridos, y eso incluye a las bandas, orquestas, la comida durante toda la semana, el baile, es decir, en la parte religiosa, las misas, las procesiones. Para que tengan una idea, después lo voy a ir detallando en el transcurso del programa, van a participar, según la programación oficial, 14 bandas, ¿han escuchado esto? ¿Ah? 14 bandas y 7 orquestas. Un loquerío total, ¿eh? Pero vamos a ver. Solamente el manifiesto lo que está en el programa que ha detallado, ha estipulado la Municipalidad Provincial de Bolognesi. Seguimos con bandas entonces, mi querido Marino, ya que estamos con bandas y orquestas en Chiquián. Vámonos a la música con Show Filarmónica IPA, una de las 3 bandas que va a tener nuestro capitán, don Alejandro Flores de la Cruz.

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1: Yo tengo que resaltar, valorar, felicitar, digamos, a los funcionarios que haciendo un gran esfuerzo. Miren cómo está la situación económica de nuestro país, ¿eh? Usted va al mercado y ese es el mejor termómetro para medir si todo lo que nos dicen el gobierno es verdad o los mercados lo desmienten, ¿no? Ahí es donde se ve la verdadera economía. Usted va y ya subió 10 centavos, 20 centavos, en cositas pequeñas, ¿eh? En verduritas, en frutas, para no hablar de los huevos, del pollo, el pescado. Eso están volando. Entonces, quiero felicitar a don Alejandro Flores de la Cruz, el funcionario mayor de nuestra fiesta, porque es el capitán. Y el capitán va a estar acompañando por tres agrupaciones musicales de primera: Show Filarmónica Yipa, Nueva Sensación de Marca y una banda sorpresa. Ahí ya van tres, ¿eh? Vayan sumando. La estandarte es doña Katia Mercedes Ramírez Maizondo y va a estar acompañada por la gran banda Show Espectáculo Quivilla. Quivilla también vamos a programando, Marino, para esta parte del programa. Y además de la orquesta Impacto Pomapat. Vayan sumando. El Inca, que es don Gerson Jean-Pierre Valverde Villanueva, acompañado de una banda, ¿ah? La banda A Selección Ocros, creo que es la primera vez que la banda de Ocros participa en esta festividad de Santa Rosa. Muy bien. El Rumiñahui es Eiffel Gamboa Curo, acompañada por la Orquesta Internacional Melodías de Bolognesi de Chiquián. La banda orquesta sinfónica San Lorenzo de Marca, además de Edu Leca y su orquesta. ¿Quién es Edu Leca? Es un ex cantante del grupo 5, nada menos. Entonces ya saben por dónde va la música, ¿no? Para variar un poco. Y además de nuestra querida Aurelia Samaritano, la Marquinita. Muy bien, felicitaciones, señor Rumiñahui. Mayordomos son cuatro. Pero en este caso, el primer mayordomo, que es el Instituto Superior Chiquián, en calidad de fajina, ¿no es cierto? Y el segundo mayordomo, las hermanas Fernández Montes, acompañados de la banda Show Sensacional Chiquián y la orquesta Impacto Pomapata. Tercera mayordomo, Lina Luz Santiago Márquez, con su banda Purito Corazón de Cata. Cuarto mayordomo es el Cetro de Chiquián, que también es fajina. Mayoralas, cuatro mayoralas. Para cuatro mayordomos hay cuatro mayoralas, siempre van de la mano. Primera mayorala, Emery Lisley Garro Moreno y Lisley, son dos hermanas, ¿eh? Emery Lisley, una sola, Garro Moreno, con su orquesta Sol Naciente del Yerupajá. Acá sí son hermanas. Alice Alcántara Aldave y Gabriela Trejo Ñato, con la orquesta Nueva Tentación del Folclor. Otra mayorala, hermanas Varela Garro, orquesta Show Mix Internacional Ídolos del Folclor. Cuarta mayorala, Hilda Calderón Gamarra, del barrio de Jupash, acompañada por su banda Centro Musical Paclión. los comisarios. Primer comisario, Club Sport Cahuide de Chiquián, acompañado de su banda Monumental de Pomapata. Segundo comisario, Jeremy Luis Aira Ramírez, con su banda Sonora Musical Pomapata. Tercer comisario, Alexander Alvarado Castillo, gran banda Centro Musical Chiquián. Cuarto comisario, hermanos Esteban y Sterling Bedón Rafael, en memoria de Salcedo Bedón Aldave, que debe ser su padre, supongo, con su banda Sumac Band Perú, Los Titanes. Finalmente, quinto comisario, promoción del Colegio Coronel Bolognesi 2010, acompañados de su banda Nueva Expresión de Pomapata. Sumaron todo, 14 bandas, 7 orquestas. Turno para Nueva Sensación de Marca, que estará acompañando a nuestro capitán Alejandro Flores de la Cruz.

Esta es una nota que he preparado justamente para nuestra fiesta de Santa Rosa. Le he titulado Cuando Chiquián deja de dormir. Hay pueblos que tienen una fiesta, casi todos los pueblos en el Perú profundo, ¿no es cierto? Hay pueblos que cuando llega su fiesta parecen convertirse ellos mismos en una fiesta. Eso ocurre en Chiquián cuando se acerca el 30 de agosto. Porque Santa Rosa no llega simplemente a Chiquián. Santa Rosa despierta a Chiquián. Desde los últimos días de agosto, algo empieza a cambiar en el pueblo. Las calles adquieren otro movimiento. Las casas se preparan para recibir a familiares y visitantes. Las bandas, orquestas, afinan sus instrumentos. Esperan su momento. Y los funcionarios saben que ha llegado la hora de cumplir con la tradición, que no es solamente religiosa, sino también familiar, social y profundamente chiquiana. Y entonces comienza esa semana en la que, como solemos decir los chiquianos, el pueblo no duerme. Del 28 de agosto al 4 de septiembre, Chiquián vive de otra manera. Se madruga para la misa, se acompaña a la procesión, se participa de las actividades religiosas. Y cuando uno piensa que finalmente llegará el descanso, aparecen los músicos, comienza el baile y la noche vuelve a llenarse de alegría. Y así pasan los días, entre rezos y danzas, entre procesiones y bandas, entre la devoción y la alegría. Porque quizá una de las particularidades más hermosas de esta fiesta es precisamente esa capacidad de juntar cosas en apariencia, que en apariencia parecen diferentes: la fe y la alegría, la solemnidad y la celebración, la memoria y el presente. Y está también la gastronomía, porque en Chiquián una fiesta no se entiende solamente con los ojos ni con los oídos, también se entiende con el olfato y, por supuesto, con el paladar. Sí o no, si no, recuérdense nada más del caldo de fiesta o el pejancaldo, el locro de cuy, y paro de contar. En las casas de los funcionarios aparecen esos sabores que forman parte de nuestra memoria colectiva. Repito, el caldo de fiesta, pegan caldo, caldo de cabeza, de cordero, locro de cuy, en fin. Y lo hermoso es que no se prepara solamente para la familia, se comparte, se invita, se sirve al visitante. Porque en Chiquián la fiesta también es una manera de decir: esta es nuestra casa y tú eres bienvenido. Corto acá para poner música y después seguimos con esta nota. Turno para la banda sinfónica San Lorenzo de Marca, que estará acompañando al Rumiñahui, Eiffel, Gamboa, Curo.

me pican los pies para estar bailando en Chiquián. Bueno, decía, porque en Chiquián la fiesta también es una manera de decir, esta es nuestra casa y tú eres bienvenido, ¿no? Bueno, pero hay un momento en que la fiesta adquiere una dimensión distinta. Es cuando aparecen el Inca y el Capitán. Cuando las calles se convierten en escenario y aquella historia que aprendimos en los libros vuelve a representarse delante de nuestros propios ojos. La captura del Inca por las huestes del Capitán no es simplemente una comparsa o una escenificación folclórica. Es una representación que nos obliga a mirar hacia nuestro pasado y preguntarnos, generación tras generación, ¿qué significó aquella conquista y cómo la seguimos recordando? Y quizás por eso el Ministerio de Cultura reconoció en la fiesta no solamente su dimensión religiosa, sino también su capacidad para mantener viva la memoria colectiva y fortalecer la identidad de Chiquián. El 17 de agosto del 2018, es decir, este año se van a cumplir ya 8 años de eso, ¿no? Mediante resolución viceministerial número 129-2018, BMPCIC-MC, la fiesta patronal de Santa Rosa de Lima de Chiquián fue declarada Patrimonio Cultural de la Nación. Pero yo diría que Chiquián ya sabía todo eso mucho antes de que llegara aquella resolución. Lo sabía la abuela que enseñó la tradición a sus hijos. Lo sabía el padre que recibió el cargo de funcionario y después lo entregó a sus hijos. Lo sabía el músico que aprendió de oído las melodías de siempre. Lo sabía la mujer que preparó durante horas el caldo que después compartiría con propios y extraños. Lo sabía el danzante que año tras año vuelve a ponerse el traje, es decir, las payas. Y lo sabía cada chiquiano que esté donde esté, cuando escucha una banda en agosto, siente algo difícil de explicar, porque hay recuerdos que no necesitan fotografías ni videos. Hay sonidos que nos llevan de regreso a nuestra tierra. Hay sabores que tienen el poder de devolvernos la infancia. Y hay fiestas que más que celebrarse, se llevan dentro. Seguimos con la banda y luego venimos con la tercera parte de nuestro relato. Turno para Show Sensacional Chiquián.

seguimos con nuestra grandiosa festividad de Santa Rosa. Y decíamos la parte final del anterior relato, y hay fiestas que, más que celebrarse, se llevan dentro, y eso es verdad. Por eso, cuando llegue el 28 de agosto, y las campanas, las bandas, las orquestas, los cohetes, las payas y sus voces comiencen a anunciar que Santa Rosa ya está entre nosotros, Chiquián volverá a ser ese pueblo que durante 7 días y noches parece desafiar al tiempo, el pueblo de nuestros padres y de nuestros abuelos, el pueblo de quienes se fueron pero siempre regresan, el pueblo de quienes viven allí y reciben con los brazos abiertos a quienes llegan, el pueblo que reza, canta, baila, come, comparte y vuelve a encontrarse. Y cuando el 4 de septiembre, cuando termine la fiesta y llegue nuevamente el momento de elegir a nuevos funcionarios, quizás parezca que todo ha terminado, pero no, porque en realidad la fiesta nunca termina del todo. Queda en la memoria, queda en las fotografías y videos, queda en las melodías de las bandas y orquestas, queda en el sabor de un caldo de fiesta y un locro de cuy compartido, queda en los pasos de la comparsa Inca Capitán, queda en la emoción de acompañar Santa Rosa, y queda sobre todo en ese sentimiento inexplicable que tenemos los chiquianos cuando estamos lejos y alguien nos pregunta, ¿de dónde eres? Y respondemos con legítimo orgullo, soy de Chiquián. Y entonces entendemos que Santa Rosa no es solamente la patrona de un pueblo, Santa Rosa es también parte de lo que somos. Seguimos con la banda. Ahora es el turno para Purito Corazón de Cata, que estará tocando para la mayordomo Lina Luz Santiago Márquez.

7 de la mañana con 42 minutos. Continuamos con Buenos Días Chiquián por Independencia Radio TV en este programa especial. Bueno, y decíamos que el 28 de agosto ya arranca la fiesta grande con La Salva. Mucho me temo que los últimos programas de esta fiesta que, digamos, programa la Municipalidad Provincial de Bolognesi deberían de variar algo. Prácticamente es el mismo texto de todos los años, solamente cambian los nombres de los funcionarios, nombres de las agrupaciones musicales que participan, así, pero el resto es casi lo mismo. Revise usted las invitaciones anteriores del año pasado, de atrás, y todos son casi lo mismo. Como digo, cambia tal vez el nombre del alcalde, el nombre de los funcionarios y los nombres de las bandas, pero además es todo igual. Y ¿saben lo que pasa? Es muy muy escueta la información, es prácticamente una mención de hechos y nada más. Por ejemplo, el 28 dice a las 8 de la noche recepción de banda y músicos y orquesta de los funcionarios de La Salva de la fiesta patronal en honor a Santa Rosa de Lima, y a las 10 dice 10 de la noche inicio de La Salva, visita entre funcionarios con quema de veganas y baile en general. Debería explicarse un poquito más qué es La Salva. No necesariamente todos los que participan de la fiesta saben de qué se trata. Entonces, igual en los otros días, ¿no? En la víspera, que es el día del estandarte, comienza muy temprano. Es decir, La Salva no termina nunca. A las 4 de la mañana hacen un alto para ir a la casa del Inca y sacar al niño para lo que será una procesión nocturna conocida como la procesión del niño Apay. ¿Qué significa niño Apay? Tampoco lo mencionan en el programa. Deberían desarrollar un poquito más. A las 5 de la mañana del día del 29 es la misa del niño Apay. Luego de esto, a las 5:40 aproximadamente de la mañana, hay un primer baile de la comparsa Inca Capitán a las afueras de la iglesia. A las 6 de la mañana, todo el mundo se dirige a la casa de los funcionarios para degustar el tradicional mondongo, plato típico de la fiesta en la casa, como digo, de los funcionarios. A las 8 de la mañana hay una feria gastronómica con platos típicos a cargo de la comunidad campesina de Chiquián en la plaza de toros de Jircano, dice. Bueno, y así se va desarrollando, ¿no? Hay campeonatos de fútbol. A las 10 de la mañana es el reparto del tradicional dulce frejol colado. Esto es a cargo de la estandarte de la fiesta. Luego por la tarde, a partir de las 2:30 de la tarde, el 15º Festival de la Guitarra Chiquiana. Ojalá digo que haya un buen equipo de sonido para que también los guitarristas chiquianos puedan ofrecer su mejor repertorio. A las 3 de la tarde ya comienzan con la preparación de la imagen de Santa Rosa, la imagen y también el anda donde va a ser sacada en procesión después, ¿no? A las 7 de la noche la misa, luego la procesión. A las 9 de la noche víspera y noche del estandarte y las mayoralas. 9:30 cena general al público en la casa del estandarte. 10 de la noche visita entre mayoralas y el amarrado del Monte Apay. ¿Qué es Monte Apay? Tampoco se explica. Bueno, a las 11 de la noche hay quema de un primer castillo en la Plaza Mayor de Chiquián. Este castillo es de la estandarte. Nos vamos a la música, mi querido Marino. Turno para la Orquesta Internacional Melodías de Bolognesi y Chiquián. Se estará acompañando a Eiffel Gamboa Curo.

al día central, es decir, el día 30 de agosto, día central. Desde muy temprano, a las 5 de la mañana, comienza el armado de las capillas para las cuatro plazas de la, para las cuatro esquinas de la Plaza Mayor de Chiquián. Esto es a cargo de los mayordomos de la fiesta. A las 6 de la mañana, traslado del Monte Apay. ¿Qué es el Monte Apay? Tampoco hay que desarrollar estas cositas, porque son parte de nuestra costumbre, de nuestra tradición. Este Monte Apay es de la Casa de las Mayoralas, acompañada de sus respectivos mayordomos, a la Iglesia San Francisco de Chiquián. 7 de la mañana, hay una degustación del tradicional plato típico de la fiesta del mondongo, a cargo de las mayoralas. 8 de la mañana, continúa la feria gastronómica con platos típicos a cargo de la comunidad campesina de Chiquián, en la Plaza de Toros de Jircán. Luego, ya a partir de las 9, comienzan las visitas. No son pinguichías, las visitas. Visitas a cargo del capitán y su comitiva, y obviamente también el Inca Rumiay con sus respectivas payas. ¿A dónde va el capitán con su comitiva? Tiene que ir el Inca Rumiay con sus payas. Entonces, la primera visita es a la estandarte, luego a la comisaría de la Policía Nacional del Perú. A las 11 hay un receso, digamos, por la misa en el día central a Santa Rosa y procesión del Santísimo, visitando la capilla de los mayordomos. A la 1 de la tarde, almuerzo general ofrecido por el estandarte, mayordomos y demás funcionarios. 1:30 es la final del campeonato de fútbol Copa Santa Rosa 2026. 3 de la tarde continúan la visita, esta vez a la visita, es en el segundo mayordomo. Luego a las 4 es la visita a la primera mayorala, a las 5 visita a la segunda mayorala, 8 de la noche gran concurso de banda de músicos de los funcionarios a cargo de la Municipalidad Provincial de Bolognesi, y lo dejamos ahí porque tenemos la intervención de la banda, Centro Musical de Paclión, de la mayorala Hilda Calderón Gamarra.

esa llamada. Bueno, ya prácticamente nos estamos despidiendo. Hoy ha sido un programa muy especial. 2 horas hemos tenido desde las 6 de la mañana. Esta segunda hora prácticamente se la hemos

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Y señores, buenos días. Estamos domingo espectacular, un domingo extraordinario, con buena música, algunos comentarios, llamadas telefónicas. Lo más importante para nosotros es su sintonía. Estamos ya prácticamente ya para finalizar este mes de agosto, nos falta una semanita, pero contentos de compartir siempre con algunas novedades, buena música y sobre todo distraernos, un relax. Los días domingos es para nosotros relajarnos muy bien. ¿Y qué mejor de relajarnos con la buena música de tu RI? ¡Arrancamos! Con una de las cantantes históricas que todavía sigue brillando con luz propia en los diferentes escenarios. Dori Ferrer Manrique, extraordinaria cantante que nos regala esta linda página musical, Casualidad.

canciones que nos hacen recordar bellos y lindos momentos. ¿Cómo no recordar a esta cantante que prácticamente derrochó su calidad, no solamente en el Perú, sino pasó nuestras fronteras, el cual nos sentimos de orgullo? Entre las noticias más resaltantes, estamos observando precisamente que el gobierno oficializó un subsidio de 105 millones para el transporte. Ucayali enfrenta escasez de combustible y se reporta robos e sobre todo inundaciones en Lima, además de las tensiones, lo que está ocurriendo prácticamente también con esto de los asaltos. Nuevamente comenzaron ya las extorsiones que no terminan. Ojalá que haya un buen trabajo del gobierno, un servicio de inteligencia que nos permita, pues, de una vez por todas, pues, mitigar este susto, esta gran tragedia que está ocurriendo en el transporte, en las tiendas. Ahora parte de San Martín ya están tocando la puerta pidiendo cupo. ¿Hasta dónde está llegando esta delincuencia? Y tenemos un gobierno que recién está empezando. Ojalá que prácticamente, pues, llame a los mejores estrategas en estas situaciones para que de una vez por todas se pueda mitigar este flagelo que día a día nos tiene recontra asustado. La gente quiere música, por supuesto. Estamos domingos para relajarse, algunas informaciones, porque si le ponemos muchas informaciones, prácticamente nos convertimos en un día lunes, un día martes, un día miércoles. Para las informaciones, ya el tío Vladi, pues, a partir de las 6 de la mañana le entrega todo un bagaje tremendo de informaciones, lo tiene al día, y nosotros vamos a distraernos entre informaciones, noticias y sobre todo música. La gente nos dice, ¿cómo no recordar a esta agrupación, a esta orquesta que prácticamente la sigue rompiendo en los escenarios? Los Yacus, con ustedes.

0: viene ya las elecciones municipales, regionales, hay que tomarse un poquito de tiempo, analizar a los candidatos. Uy, en Lima está llenecito, cualquier cantidad de candidatos, pero todos sabemos que solamente son tres o cuatro los que están rankeados. El resto, prácticamente, a veces uno se pregunta y dice, ¿por qué tantos candidatos? Es una estrategia, dicen algunos, es para debilitar a ciertos candidatos, quitándoles votos, como ocurrió en las presidenciales, para que los que estén prácticamente ya voceados, ya rankeados, tengan más opciones, debilitando a los posibles que podrían hacer la pelea. Por ejemplo, cualquier cantidad de candidatos, cada candidato tendrá familia, por lo menos 100 votos, 300 votos, 400 votos, pero eso le va mermando a los candidatos que prácticamente están en la pelea. Los que tienen más platita, los que tienen más figuración en la televisión, son los que tienen pues más presencia, y sobre todo la gente los va viendo continuamente y se hacen favoritos. Hay un mensaje de nuestro amigo Jaime Cifuentes, nos menciona que el señor Pablo Soto ya se encuentra en el distrito de Breña. También su hijita Ruth Soto ya fue dado de alta del hospital Loaiza, ella se encuentra en Puente Piedra. Ambos tuvieron lamentablemente un derrame, pero ya se están recuperando, y este mensaje es a cargo del amigo Jaime Cifuentes. Dentro de este mundo del espectáculo, estamos domingo, hay que pasar un poco de información, algunas noticias, servicio a la colectividad, pero lo más importante es relajarnos. Lunes hemos chambeado, martes nos ha ido más o menos, miércoles, aunque ¿a quién le va bien? Solamente a la gente alta, la gente que tiene que trabajar día a día, esa gente de a pie prácticamente tiene que mirar al cielo, persignarse, decir, papá lindo, ayúdame este día para llevar algo a nuestros hogares. Hay que matizar con buena música, algunos comentarios, de repente llamadas telefónicas, anécdotas. Estamos domingo, campeón, estamos domingo. ¿Cómo no recordar esos domingos de infancia cuando la mamita te vestía muy bien, te peinaba a la iglesia? Ahora que vienen estos terremotos, todo el mundo es católico. Uy, las iglesias se están llenando, se están orando, muy bien por las iglesias, porque necesitan mucha colaboración, pero eso debería ser no sencillamente cuando hay terremotos, hay sismos, sino continuamente. Dentro del mundo del espectáculo hay un artista que a mí me asombra tremendamente. Sigue vigente en los 70, en los 80... en los 90, 2000, sigue en la palestra, sigue triunfando, sigue derrochando calidad, sigue con su presencia y sobre todo deleita con su voz. Me estoy refiriendo a Flor Pileña.
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es algo extraño, ¿no? UTC está pues prácticamente en abajo en la tabla de posesiones y todo se suponía que Alianza iba a golear. Alianza está puntero, tiene una tiene jugadores pues prácticamente a uno, comparando pues con otros equipos nacionales, y todos pensaban pues que Alianza iba a tener, por lo menos iba a poner 3 o 4 goles, ¿no? Aparte de eso, que expulsaron a uno de UTC de Cajamarca con 10 hombres y con la justa gana Alianza 1-0. Conversando con los amigos, es algo sospechoso, ¿no? Me dice, ¿no? Un poquito más y empata. Y eso uno también tiene que ser malicioso en el pensamiento. Las casas de apuesta, la cantidad de millones que se apuesta, la cantidad de millones, ¿usted sabe cuánto han apostado por Alianza? Cualquier cantidad de millones, cualquier cantidad. Si Alianza empataba, todo lo que ganaba la casa de juego, todo lo que ganaba la casa de juego, ¿eh?, iba a ganar millonadas de millonadas, millonadas de millonadas. 1-0, el que tiene una plantilla extraordinaria, el que está punteando la tabla de posiciones, el que está jugando con el último de la tabla, que es el UTC de Cajamarca, con 10 hombres gana 1-0. ¿Sospechoso o no sospechoso esa actuación? Bueno, dejo para la imaginación de los oyentes de la RE. Señoras y señores, nosotros contentísimos porque aparentemente si vienen pues nuevos vientos, nuevas brisas para la economía nacional, ojalá que así sea. Las empresas pequeñas necesitan incentivos, sobre todo pues con unos intereses bancarios bajos. Los intereses bancarios del Perú son pues leoninos, cualquier cantidad te come, ¿no? Un familiar mío sacó pues un préstamo de 50.000 a 5 años. Uy, ¿para qué sacó a 5 años? Se ha triplicado su puesto, porque los intereses los primeros meses se come todo, ¿no? Usted paga, supuestamente está pagando el capital, pero el interés supera y no está pagando nada de capital, lo que está pagando son puros intereses. 5 años, piénselo bien, por más que lo enamoren ahí en el banco, mire, 5 años le conviene a usted, que usted, mire, tiene 5 años para que se recupere, no haga eso. 5 años, no haga eso. Piénselo, converse. 2 años podrían ser, ¿no? 2 años. Si es 1 año y medio, mejor. Pero 5 años, piénselo, pero recontra piénselo. Señoras y señores, tenemos a un operador que está nervioso. ¿Qué cosa ha pasado contigo, hijito? ¿Te botó la mujer? ¿Te equivocaste de puerta? No sé, pero ponte las pilas. Tenemos la presencia de Avencia Mesa, y hablando de Avencia Mesa, estuvimos escuchando al doctor Abando, que es el abogado de Avencia, y está diciendo que están haciendo todo lo posible para que tenga su libertad Avencia Mesa. Ya tiene ya más de 15 años, creo, ya está recluida pues nada menos Avencia Mesa, y ojalá que la justicia también pues prácticamente acelere su caso y de una vez por todas haga una sentencia formal. Cuando nos restan 5 minutazos para las 9, precisamente tenemos Avencia Mesa con ustedes.

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1: Señoras y señores, hoy día Marino Vallar está recontra nervioso, es como un pulpo, pero de todas maneras vamos a matizar este día domingo, siempre recordando que los domingos son espectaculares, hay que relajarnos, buena música. El tío Vladi, ¿a qué hora llegó, mi estimado Marino? 5:30 de la mañana con informaciones pues calientitas. El tío viene con una ortiga tremenda, siempre dando los mensajes, los consejos y sobre todo las críticas que tienen fundamento. Recuerden que todos los domingos a partir de las 6:00, nada menos que Buenos Días Chiquián con la presencia de Vladimiro Reyes. Así que estamos nosotros ya a la cortinita, mi estimado, ponte las pilas, por favor, ponte las pilas. Ahora sí. Bueno, nosotros contentísimos, ya estamos domingo, vamos a empezar con algunas entrevistas, bájame la cortinita, con algunas entrevistas, y lo más importante, como siempre lo decimos, es su sintonía. Ya se acercan ya las elecciones municipales, las elecciones regionales, ponga usted mucha atención a sus candidatos, no se deje llevar por personas que de repente están ahí, bájame la cortinita, están ahí con candidatos avalando ahí, ¿no? Porque tienen presencia, se han hecho querer con la gente, han hecho regalitos por ahí y están llevando a candidatos para decirle, pues mire, así como yo te hice tu regalito, aquí te presento un candidato para que le deas su voto, entonces ya quedas bien conmigo porque recuerda que ya te hice tu regalito, así es que hoy día te presento un candidato. Mucho cuidado, usted puede aceptar cualquier tipo de candidato.

hay que ser educado en esta vida, pero de todas maneras usted tiene que analizar quiénes son. Usted a veces se ha puesto a pensar, este amigo oyente, que los candidatos ahora están regalando pues prácticamente canastas, están asistiendo a cumpleaños, están dando tortas a la gente, están invirtiendo su tiempo, van con 10, con 15 personas ahí, ¿no? ¿Cuánto está gastando un candidato? ¿Cuánto es el sueldo de un alcalde? No dice que por ahí creo que el sueldo es 5,000 soles, no sé, más o menos por ahí va el sueldo de un alcalde. Pero, invertir tanto, dejar una chamba que ganan 20,000, 30,000 soles mensuales, porque son ingenieros, son abogados, ¿no? Para reducirse a un monto inferior, hay que tener mucho cuidado. Claro que hay candidatos que verdaderamente quieren a su pueblo, quieren a su provincia, quieren a su departamento y la rompen, ¿no? Por eso usted sea minucioso, observen su hoja de vida y sobre todo, pues, ya reciban el regalo, pero si el voto es secreto, y voten a conciencia. Vamos a arrancar con esta linda versión musical.

Estamos domingo. Domingo es alegre, domingo es contento. Hay que relajarnos, hay que ponernos pues recontra bien. Usted recuerda esos momentos hermosos cuando estaba en infancia, esos momentos vividos que ya nunca regresarán, solamente regresen en los sueños, ¿no? Y hablando de sueños, hablando con unos patas, dice, no, a veces uno sueña pues con la mamita, a veces sueña con el hermano que ha fallecido, con un amigo. Dice que verdaderamente el espíritu a través del sueño vive. Y el espíritu no quiere que tú despiertes y que sigas soñando porque él se mantiene vivo. Ahí quiere recordar, quiere conversar, ¿no? En esos segundos o minutos que estás soñando, él vuelve a la vida. Puede ser cierto o no, pero yo creo que sí. Porque de todas maneras, muchas veces en el sueño uno conversa con un hermano, conversa con la mamita si ya está en el cielo, con el papá, y a veces esos 5, 10 o 20 segundos, de repente para ellos viene a ser pues un tiempo más largo, ¿no? Y pide que no quiere retirarse del sueño. Es probable que sea cierto, yo creo que sí. Hay sueños que a veces uno te manifiesta lo que te va a ocurrir. De repente estás soñando que te van a robar y verdaderamente después de 4 o 5 días te asaltan, ¿no? Pero ya el sueño te va anticipando. Solamente el problema es interpretarlo, ¿no? Conversar con gente que sabe, con gente que más o menos dice, no, ten mucho cuidado, si has soñado tal cosa, de repente en el camino te puede ocurrir. Siempre, si sales a las 6 de la mañana, procura salir un poquito más tarde, cambia de ruta. Siempre es bueno consultar con la gente de experiencia. Aunque ahora esto con el celular y ahora con la inteligencia artificial, poco a poco la gente adulta va quedando relegada, ya no conversan, su experiencia ya prácticamente ya no sirve, porque ellos más se van a la inteligencia artificial y comienzan a hacer las preguntas y le van contestando. Pero yo siempre me gusta dialogar cuando voy a provincia con esa gente adulta, con esa gente que tiene arruga, con esa gente que prácticamente pues el día a día lo ha chambeado para sacar pues a flote a toda su familia. Señoras y señores, siempre es bueno recordar pues los pueblos, recordar los paisajes muy lindos. A veces me encuentro con mis paisanos de Tarma, voy a visitar después ya de 15 o 20 años, voy a regresar a la vía Tarma, de ahí me empezaré un rato a Chanchamayo, a la Merced, si puedo llego a Satipo, pero a Tarma sí voy a ir para visitar también pues a la gruta de Huagapo, que está en Palcamayo. Si usted va a Tarma, que no está muy lejos, está 5 o 6 horitas más de Yerbateros, usted, lo primero que tiene que hacer, sugerencia por supuesto, ir a visitar al señor de Uruguay que está en Acobamba. El señor Uruguay está pues en un cerro, que han hecho una iglesia, está dibujado en un cerro, hay lindos manantiales, el pueblo es pequeñito pero muy acogedor. Ahí usted va a encontrar lindos potajes, hay pachamanquita fresca, y de ahí, si usted quiere ver un sitio turístico más hermosísimo, de ahí nomás agarre, tome un carro y se va a Palcamayo, la gruta de Huagapo, una inmensa gruta, es un cerro enorme, tiene una bocaza tremenda y sale un agua cristalina linda, no se sabe de dónde viene esa agua, han ido muchas expediciones europeas y prácticamente es algo extraordinario la gruta de Huagapo, como también usted lo tiene en su pueblo. No todo el mundo tenemos algo bonito en nuestro pueblo, solamente falta invitar a la gente, invitar a nuestros amigos para que se puedan distraer y sobre todo saborear. Cada pueblo tiene el gusto. Usted come un cuy en Huancayo, es sabrosísimo. Come usted un cuy en Tarma, aramba, insuperable. Usted se va a Cajamarca, come un cuy de cajamarquino, el cuy de cajamarquino es una galleta pero riquísima. O se come un cuy de Ancashino, un cuy de Chiquián, aramba. Cada pueblo tiene su sazón, cada pueblo tiene su forma de preparar y todos son ricos. El arte culinario del Perú es sencillamente extraordinario. No dicen por ahí, estamos domingo, pues campeón, me dice, hay que ponerle música, anécdotas, cuáles son los candidatos que van a ser, qué está ocurriendo en tu pueblo, si verdaderamente las postas médicas funcionan. Hace muchísimo tiempo yo estuve en Chiquián y
temprano, ahí había, en esos entonces había pocas farmacias, ahora hay más. Entonces, quise conocer el centro, porque cada pueblo tiene su centro ahí de salud. Llegué, preguntando, llegué, no había nadie. ¿A qué hora llega el encargado? Cuando se despierte. ¿A qué hora se despierta? Cuando le da la gana. Es que no hay una supervisión. No sé, ojalá que ahora sí haya, ¿no? Iba a las 9, iba a las 10, se retiraba. Como nadie se enferma en Chiquián, entonces el hombre se la pasaba tremendamente, pues, uy. Prácticamente era una chamba de vago, ¿no? Pero no debe ser así. Haya o no haya enfermo, deben estar ahí porque reciben un sueldo, ¿no? Si no, ¿dónde está la gracia? Lo que pasa es que no sabemos reclamar. Ese es el problema. No sabemos reclamar. Como prácticamente en provincia la salud es fuerte, la alimentación es extraordinaria, entonces, pues, no sé si ahora voy a volver a ir y voy a nuevamente irme a ese centro de salud, ¿no? Donde supuestamente hay medicamento, hay atención, hay enfermero. A veces los señores se olvidan de la dirección y no van a la hora exacta. Son las 9:14 y tenemos en el escenario imaginario de tu RI a Lizeth Lázaro, que nos regala Yo No Seré Tu Pañuelito.

Hay que estar muy atento porque en cualquier momento se mueve la tierra. Mire, ya pasó en Chile, está pasando en Colombia, en Venezuela, en muchos países europeos. Ojalá que no suceda nada en el Perú, pero de todas maneras siempre hay que estar precavidos. Hay que tener su mochilita, ya sabe usted lo que tiene que poner ahí, ¿no? Primeros auxilios, una linterna, ¿no? Es decir, lo más esencial, y siempre estar atento a los muebles que no estén muy pegados. Cuando uno de repente quiere salir, pues, corriendo, quiere salir de una forma desesperada, no se vaya a tropezar y caer. Hay que estar siempre muy atento. Ojalá que Papá Lindo nos llene con sus bendiciones y no suceda nada en el Perú. Hablando del Perú, uno se pregunta, ¿a qué altitud está, pues, el lugar donde uno visita? Yo, por ejemplo, estuve en Ocros, no sentí tanto frío en ningún sitio, o en Ocros de repente cayó helada en esa oportunidad. Y revisando las altitudes, por ejemplo, la altitud de Chiquián está a 3.374 metros sobre el nivel del mar. 3.374 está, pero no se siente, ¿eh? No se siente esos 3.374 metros sobre el nivel del mar, no se siente. Huaraz tiene 3.052, ¿no? Aquia tiene 3.377, le gana por 3 metros más, y así sucesivamente. Pero ¿por qué en otros lugares que de repente tienen menos altitud hace más frío? Otro dice, no, es que los cerros están más alejados, la brisa es más fría, hay un nevado, y tiene razón. Por ejemplo, en Ollón, usted llega a las 3, 4 de la mañana, pues es una congeladora Ollón. ¿Por qué? Porque los cerros están al frente, zona minera, y donde hay zona minera prácticamente es hielo, pero hielo fuerte, y sobre todo en la madrugada. Así es que es preferible llegar, pues, a las 7, 8 de la mañana, donde está, pues, prácticamente ya el solcito. Y el solcito de la serranía es un solcito agradable, muy diferente al sol engañoso de Lima. Por ejemplo, este sol que está saliendo ahorita en Lima es un sol engañoso porque no es su temporada, ¿no? No es su temporada. El fenómeno del Niño ha ido cambiando. Oye, hablando del fenómeno del Niño, me estaba olvidando. Todos los productos o toda la siembra que está al ras del piso en el norte se van a perder, porque va a arrasar casi con todo. Se van a salvar los que están en los árboles, ¿no? En los frutales, ahí, eso es lo que se van a salvar. ¿Cuáles son los productos que van a comenzar a subir? Prácticamente el apio va a subir, ¿eh? Ojo, el apio va a subir cualquier cantidad. Va a subir el poro, van a subir, por ejemplo, las espinacas, va a subir la lechuga. ¿Por qué? Porque va a haber escasez. El Niño va a barrer en muchos lugares. De repente, ojalá que no suceda nada en el centro, no suceda nada en esa linda región. Señoras y señores, la gente nos está llamando por teléfono, cual nos sentimos muy contentos, pero vamos a regalarle esta linda página musical.

0: Estamos con la presencia de un amigo que conocemos ya muchísimo tiempo, un gran empresario de Gamarra. Ahora la cosa ya, pues ya el hombre ya está ya de vacaciones, entregó lo mejor de su juventud en el negocio. Él es de Ocros, de la provincia de Ocros, precisamente es de Chilcas, ¿no? Dice, donde verdaderamente algún día vamos a... ¿Cómo está, mi estimado amigo, después de muchísimo tiempo? No, la primera vez que te voy a entrevistar, ¿no? Eugenio Robles. ¿Cómo estás, Robles?
1: Muchas gracias, don Walter, aquí visitándote. Baja la cortina. También tenemos un programa acá, pues, con la hora ocrosina. Estamos domingo a domingo al servicio de toda la población, en especial de la provincia de Ocros.
0: Hablando de Ocros, siempre es bueno. ¿Qué está haciendo Marinito, por favor? Serena, tijito. Lo que pasa es que Marino los días domingos se pierde, no sé qué cosa tiene, se desespera. ¿Por qué no te desesperas los lunes, los martes, los miércoles, mi estimado Marino?
1: Es que este Marino es de tierra.
0: Tuve ocasión de irme a Ocros, ya, ¿no? Y verdaderamente, justo fue en una fiesta, ¿no? Donde la gente venía, un grupo internado. Un grupo venía internado. Estaba en la misa correspondiente con sus bandas ahí. La comida es riquísima en Ocros, la atención
1: excelente,
0: también.
1: Excelente.
0: Excelente, excelente. Conocimos a algunos amigos ahí, verdaderamente hay zonas frutales muy, muy bonitas y sobre todo cualquier cantidad de terreno para el ganado.
1: Alfalfa, alfalfares.
0: ¿No? En el lugar de Ocros, los terrenos prácticamente, muchos terrenos descuidados porque no siembran, están calatos.
1: Es que hubo una época entre vino y una... que se llamaba el picuyo, creo que mataba todas las alfalfas. Fue una época bien terrible.
0: Ah, eso escuché yo, el picuyo, ¿no? Claro. Y el picuyo es una hierba muy mala que es muy difícil que lo puedan combatir. Yo hablando con la gente de la selva, sobre todo la gente pues de Satipo, con la gente de Pichanaki, decía que efectivamente que el picuyo le habían echado diferentes fertilizantes y que no se podía combatir. Pero ellos tenían un secreto. Ellos volteaban el terreno.
1: Ya.
0: Volteaban el terreno, ¿no? Dejaba que se seque el picuyo. Lo tiraban al camino para que la gente lo pise. Eso es su creencia. La gente pisaba y desaparecía el picuyo en ese terreno. Porque le ponían insecticida, uno o dos, volvía a salir, ¿no? Otros habían escarbado y el picuyo se veía por un lado, otro lado, es bien largo,
1: sí,
0: ¿no?
1: Sí,
0: a mí
1: sí.
0: Que es como una pepa de aceituna, ¿no? Pero a mí se ve quitar todo ese picuyo, dejarlo en el camino para que la gente lo pise, es un secreto, me dice. Yo ahora que conversando contigo, puede ser que sea cierto, porque hay muchos secretos en la sierra,
1: sí,
0: donde se utiliza precisamente para para matar hierbas. Y por ejemplo, si quieres sembrar alberja, cualquiera no puede sembrar alberja, ¿no?
1: ¿Sí?
0: O sea, cualquiera sí puede, pero para botar la alberja, la semilla, buscan una mano especial, ¿no? Tiene buena mano, dice. Entonces él comienza a botar la alberja y efectivamente prende. Entonces se hace tan conocido que te cobra, y te cobra bien, pero dice, ¿sabe qué? Voy a sembrar mi alberjita, yo quisiera que usted me derrame la alberja. Ah, ya, correcto, usted sabe cuánto cobro yo, porque yo soy bravo de bravo. Ah, ¿por qué? Porque tiene buena mano. Hay manos, hay secretos, y eso es lo lindo de la naturaleza.
1: O sea que es un especialista, por decir, en esa rama, ¿no?
0: Nacieron con ese don o de repente vivieron ahí.
1: Claro.
0: ¿Quién no puede decir, Dios? La gente dice, puedes hablar un poquito, te veo un poquito calladito, no te han pagado, te botaba en la casa temprano.
1: No, la provincia de Ocros ya tiene más de 30 años ya, pues, de su fundación. Pero últimamente que fui, no hay tanto, digamos, el avance, digamos, en sus calles, en sus, ¿no? Que están todavía ahí de tierra y la entrada más que nada, ¿no? Es que también las autoridades que entran, creo que no se preocupan por el ornato, ¿no? He visto, porque yo conocí Ocros antes del terremoto, no te miento, era mejor que lo que está ahora. Todas sus calles empedradas, todo era bien, buenas tiendas había. Ahora también hay tiendas, sino que las autoridades que entran, muchos le echan la culpa, casi la mayoría de los alcaldes no son del distrito de Ocros, sino son a veces de Conga, de ahí, ¿no? Porque como es provincia ahora, pueden candidatear cualquier distrito, pues, para que sea alcalde provincial.
0: Yo cuando fui a Ocros, un buen municipio, muy elegante, una iglesia, pues caramba.
1: Claro, moderna.
0: Y, pero la parte que está del municipio, a la derecha, me dio tremendamente pena. Parece como si le hubiera llegado pues una bomba atómica. Que,
1: está descuidado.
0: Una barriada. Bien descuidado. Unas cuevitas, no son casas, son cuevitas. No sé si hasta ahora estará, yo no sé.
1: Ha mejorado ya.
0: Si viene tanta gente, yo digo, no, tanta gente de Estados Unidos regalando banda, regalando pues
1: regalos. Para la fiesta, para la fiesta.
0: ¿No? Para la gente patronal. Caramba, póngase un poquito el pecho al corazón y procuren ayudar a esa gente. No sé si ahora, pues, ya más de 15 años que no voy a Ocro, nos dicen por ahí que ya esa parte donde que parecían cuevitas,
1: está mejorado.
0: Muy humilde, parecía unas esas barriadas que habían antes, pues caramba. Yo creo que Mendocita, ¿tú llegaste a conocer Mendocita?
1: Claro, claro.
0: Ya, Mendocita era de Estera, era peor que eso.
1: Claro. No, sí, pero ahora el último que está el año pasado, esa parte ha mejorado, esa parte. Si no, yo estoy hablando solamente de la entrada, ahí está donde está el hospital, ahí. Está de tierra, ¿no? Porque tú sabes que desde el ingreso debe estar bien elegante, bien presentable, ¿no?
0: Lógico, ¿no? Claro. Por ejemplo, yo también he ido a Chiquián, y Chiquián, cuando yo fui, Chiquián es bonito, es limpio. En provincia, lo bueno que tiene provincia es que todo es limpio, ¿no?
1: Claro.
0: Caramba, ordenado, barren muy bien, ¿no? Por acá. Pero yo siempre digo, no hay fondito, mi estimado sordito. Entonces, yo siempre digo, ¿no? Si en provincia todo es limpio, todo es bonito, ¿no? Todo es bonito. ¿Por qué cuando el provinciano viene a Lima, tira la cáscara de plátano en la vereda, la naranja, tiran la gaseosa? ¿Por qué sucede eso?
1: Pienso yo que... como
0: pero en su sitio no, en su sitio son higiénicos.
1: No, es que acá es contagioso, creo, el descuido, a veces hasta el mismo vecino. Todos, digamos, viven apurados, salen, no les interesa, porque a veces hay gente que recoge la basura, ¿no? Pero desgraciadamente, a veces el municipio, pues, brilla por su ausencia.
0: Pero yo eso ya es falta de educación también. Yo creo que el único país que te tiran por el carro, te tiran la caja de plátano, dejan ahí, es en el Perú.
1: Sí.
0: Porque no, Chile, caramba. No,
1: más limpio.
0: Argentina también, okay, claro, Colombia igualito, claro. Perú... prácticamente, caramba, yo no entiendo, y cada año es peor, ni siquiera mejoramos. Señoras y señores, estamos domingo, pues, campeón. Estamos hablando un poco hemos hablado de Tarma, hemos hablado de Chiquián, ahora hemos pasado a Ocro. Vamos a buscar un charapa, compadre, para que nos diga cuáles son los potajes de charapa, ese tacacho, cecina,
1: claro.
0: Sopa de moto, de mono. Ellos tienen un caldo de mono, ¿no? Donde es prácticamente riquísimo. Pero hay que sazonar el ambiente y tenemos en cartelera Picaflor de los Andes, que nos regala aguas del río Rímac.
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0: Señoras y señores, los domingos nos dice que es para recrear informaciones, por supuesto que hay informaciones. Hay sobre todo lo que pasa, mi estimado amigo Eugenio Robles, esto del sicariato, esto de la extorsión, cada día va aumentando, cada día, y yo no me explico qué cosa hacen los morocos. La otra estaba por Villa Salvador, 10 morocos, un tanque al lado del baño. ¿A quién está cuidando? ¿Que te roben el papel higiénico? No entiendo. O sea, sacan a los militares, pero no hay una estrategia. ¿Tú crees de que el asaltante o el extorsionador va a extorsionar cuando ve a 10 soldados ahí? No, pues es otro sitio, ¿no?
1: No, yo lo que yo pienso del ejército, por ejemplo,
0: habla más fuerte.
1: Por ejemplo, los policías saben, cada comisario sabe de su sector dónde están los delincuentes. Saben, porque ellos lo tienen mapeado. ¿Qué tiene que hacer el ejército? Si va a salir, que empiece a rastrillar, pues, desde ahí todo el distrito, casa por casa, porque estamos en estado de emergencia. Entonces, solamente ahí van a agarrar, pues, como usted dice, si van a estar en la esquina, todo el mundo te ve, se van a la otra cuadra, pues, o se van a otro distrito, ¿no? Porque el delincuente ya se dio cuenta que está el ejército, se va a otro sitio y siguen matando choferes, ¿ya?
0: Es que aparentemente no hay estrategia, o claro, no quieren hacer una estrategia, claro, ¿no?
1: Exacto.
0: Y eso me hace recordar, por ejemplo, en Sendero Luminoso. A Sendero lo tenían ya prácticamente a Abimael Guzmán ya lo tenían acercado en tres oportunidades,
1: claro.
0: Una con Alan García, dos con Fujimori. ¿Y por qué no lo atrapaba? La gente decía, ¿no? ¿Por qué? Porque se invertía cualquier cantidad de millones
1: de
0: dinero, ¿no?
1: Sí.
0: En buscarlo cuando ya lo tenía. Dijo, no conviene atraparlo, porque si no, ya no hay caja chica, entonces ya no se va a demostrar los gastos.
1: Ya no hay negocio.
0: Porque ya no es negocio. Igualito, sacar a tantos militares, eso cuesta,
1: claro.
0: Cuesta gasolina, cuesta el desayuno, cuesta el almuerzo. ¿Y cuántos millones? Y no nos dicen hasta ahora cuánto es la partida que están dando, porque eso es secreto,
1: claro,
0: creo, ¿no? Para que eso no sale gratis, eso sale de los impuestos.
1: Esa
0: plata debería ir, por ejemplo, pues, para colegios, para gente
1: hospital,
0: necesitada, ¿no?
1: Claro.
0: Pero se está derrochando y no hay frutos,
1: no hay resultados,
0: no hay resultados positivos,
1: claro.
0: El cual verdaderamente la gente se siente recontra asustada. En parte de San Martín ya están pidiendo cupo.
1: Claro.
0: Y no salen los periódicos, ya están pidiendo cupo en parte de San Martín,
1: claro,
0: en las casas, ¿sabes? Como,
1: exactamente.
0: Como si fuese un municipio, ya te toca tu mes,
1: un peaje,
0: no, y así no debe ser, ¿no?
1: Claro,
0: así es que la televisión, lamentablemente, pues ya los canales ya sabemos ya qué bandera están flotando, pero de todas maneras, pues, uno tiene que reaccionar para que ojalá que se acabe todo esto, mano, para que los negocios nuevamente vuelvan a reflotar. Mira, las minas están tremendamente ahorita solicitadas, y Perú tiene minas hasta por gusto, tiene de cobre, tiene de oro, tiene de plata, todo tiene Perú, ¿no? Y están buscando minerales cualquier. La India nomás está buscando cobre, ¿no? Porque la India está creciendo más que la China.
1: Y litio.
0: Está creciendo tremendamente en negocios y en todo.
1: Claro.
0: Y en todo, el litio, ¿no? Pero claro, lamentablemente, pues, no sé qué sucede. Para matizar esta linda conversación, tenemos a una de las artistas que hace muchísimo tiempo que no tenemos el placer de deleitarnos con su voz. Su nombre es Sonia Morales, que nos dice Basta Corazón.
2: Voz, dulzura y alegría de la internacional Sonia Morales para el Perú y un poquito más allá, con mucho sentimiento. Los Insas.

0: Estimado Eugenio, ha sido tremendamente placer conversar estos minutos. Sé que te vas a preparar para tu programa La Hora Ocrosina. Tu gente está en Estados Unidos, el otro se ha ido de recreo a Ocopa, y así que siempre agradeciendo esta gentileza y sobre todo una recreación de lo que es nuestros pueblos.
1: Muchas gracias, don Walter. Será hasta conmigo hasta cualquier momento, solamente saludando a todos los niños del Perú y del mundo.
0: Señoras y señores, continuamos nosotros con la buena música a través de los 1550. Recuerden que estamos domingo. Los domingos tienen que ser divertidos, tienen que ser ameno, algunas anécdotas, algunos recuerdos, algunos cuentos, algunos chismecitos por ahí. Pero lo más importante es que usted nos ponga al día, llamando nada menos al 523-4319, o si no, pues comunicándose a través del WhatsApp. Nosotros siempre con la mejor música, con la mejor intención. Algún reclamo que haga por ahí, de repente ha habido pues una falta grave de una autoridad. Las autoridades no son intocables, las autoridades son fusibles. Usted puede presentar una queja y se le da de baja al alcalde también, ¿no? O sea, no es que vas a cumplir sus 4 años, no. Si se portan mal, hay mecanismos para que usted pueda reclamar, ¿no? Pueda presentar su denuncia correspondiente. Y si está bien fundamentada, pues a él se le corta la cabeza a la autoridad que prácticamente está abusando de sus autoridades correspondientes. Ahora tenemos nada menos, ya nos falta poco para retirarnos, tenemos la presencia de Sonia Morales, que nos regala. Ana de A. Valareso, la artista de Vladimiro Reyes. Judith Valareso nos dice Vida Bohemia.

Señoras y señores, tremendo placer haber compartido con ustedes estos 60 minutos de buena música, comentarios. La próxima semana tenemos invitados directamente desde Chiquián, directamente donde está pues prácticamente la información. En la cancha tiene que ser la información. Al momento, reciente, para que usted se entere de lo que está ocurriendo en sus diferentes lugares de nuestro amado Perú. Nosotros será hasta la próxima. Permiso, Perú.

0: Muy buenos días a todos nuestros radioescuchas en el Perú y en el mundo. Hoy día, empezando el programa de la Hora Ocrocina, aquí con el saludo cordial de don Luis Alejo Valerio.
1: Muchas gracias, Chino. Muchas gracias a la Hora Ocrocina. Bueno, tenemos la presencia de don Víctor Ceballos, que ya vino de la fiesta de Ocros, también la presencia de Jesucito Velázquez. Y muchos saludos a nuestra hermosa provincia de Ocros, a sus 10 distritos, sus centros poblados. En especial quiero saludar a mi comunidad campesina de Acas, ¿no? Que ya los nuevos candidatos que están presentándose para la alcaldía, para el pueblo de Acas, ya están preparándose. También el presidente de la comunidad ya este año termina su venio y habrá elecciones. Y también quiero saludar a Asociación de Iztalacas, ¿no? Que están preparándose para la fiesta del día 23. Muchos saludos a nuestros amables oyentes que nos escuchan domingo tras domingo. También tenemos la presencia de sus saludos de don Jesús Velázquez.
2: Buenos días a todos los que están en sintonía de la Hora Ocrocina. Gracias por la oportunidad nuevamente, Luchito, Alejos, Valerio y mi hermano Robles.
3: Eugenio Robles,
2: el único, Jirka Manzacache. Mi saludo va para especialmente para todos los que están en lejos de aquí, en el extranjero, aunque no escuchen, pero acá la Hora Ocrocina le da la oportunidad para poder llamar e intervenir y decir sus opiniones y compartir ideas. Señoras y señores, nosotros regresamos a cabo de Ocros, ya les daremos un informe un poquito detallado más adelante. Acá también reciban el saludo del señor Víctor Ceballos.
4: Gracias, Jesús. Radio Escuchas de la Hora Ocrocina, paisanos todos, tengan ustedes muy buenos días. Aquí estamos, no podíamos dejar de venir a la Hora Ocrocina porque consideramos nosotros que es el medio de comunicación de nuestro pueblo de Ocros. Por eso que siempre no dejamos de visitar, repito. En esta oportunidad es para saludarlos a ustedes. Efectivamente hemos estado en Ocros en la fiesta. Una fiesta muy bonita, pero con poca concurrencia relativamente en comparación con los años anteriores. Pero ahí estamos. Y más tarde estaremos también en Puente Piedra. Posiblemente también estará escuchando nuestro amigo
5: Marquito Sáenz
4: en los Estados Unidos. Claro. Posiblemente. Y él que está por Copa. Entonces a ellos también un saludo y los extrañamos acá, por supuesto. Muchas gracias y estaremos más tarde conversando.
1: Así es, don Víctor Ceballos, hablando de Marquitos está de vacaciones por Estados Unidos y ayer se ha ido a Copa también a gozar la fiesta patronal que es la Virgen de Asunción de Copa. Hay que saludar también a hoy día es la fiesta de Ocros y a todos los caminos conducen a la huerta ocrosina. Bueno, como primer tema musical vamos a poner cervecita de la banda filarmónica de Lipa.

0: Bueno, prosiguiendo nuestra programación, vamos a presentar su primer comentario de Eugenio Robles, ¿no? Más conocido como Tuk Tupillín. Tu comentario es este.
1: Muchas gracias. El Día del Niño. En la década de 1920, distintos países del mundo empezaron a impulsar reuniones destinadas específicamente a reconocer a los niños y llamar la atención sobre sus necesidades y derechos. Con el paso de los años adquirió mayor importancia en el ámbito internacional. Uno de los acontecimientos más relevantes ocurrió en 1959, cuando la Asamblea General de las Naciones Unidas aprobó la Declaración de los Derechos del Niño, documento que estableció principios fundamentales para proteger a los niños. En 1989 se produjo otro avance decisivo con la aprobación de la Convención sobre los Derechos de los Niños. Este instrumento integral internacional fortaleció el reconocimiento de los menores como sujetos de derechos y estableció compromisos para los estados en materia de protección, desarrollo y bienestar infantil. Por eso el Día del Niño no debe entenderse únicamente como una fecha destinada a entregar regalos o realizar actividades recreativas, sino recordar que la infancia requiere atención y la sociedad tiene la responsabilidad de crear condiciones para que el menor pueda desarrollarse indebidamente. Hoy en el Día del Niño, que su candidez, su inocencia sea siempre la guía hacia un mundo mejor. Recordar que la felicidad de un niño es el tesoro más valioso de la humanidad. Cada niño es una semilla de amor y que desarrolle en un mundo lleno de paz y armonía. Todos reflexionemos sobre la importancia de un mundo lleno de cariño, respeto para nuestros pequeños. Y desde esta tribuna recordar a las autoridades en todo nivel que se preocupan, que tomen acciones en favor de los infantes, en especial por los niños abandonados que viven en las calles expuestos a todos los peligros. Ellos desde muy corta edad ya saben lo que es pasar hambre, pasar frío, sed, viven de la caridad de la gente. Antes de jugar, antes de estudiar, saben lo que es sufrir, padecer y ser discriminados, como si ellos tuvieran la culpa de haber venido a este mundo.
0: Bonito comentario, Eugenio. Hablando del niño, ¿no? Y saludar a todos los niños, ¿no? Porque el niño es el futuro de nuestro Perú, ¿no? Y del mundo también, porque debe ser protegido los niños y debe ser cuidado por los padres y más que todo, ¿no? Por la sociedad. Bueno, con el segundo tema tenemos Río del Lurín de Deli Ferrer.

0: te escucha.
1: Desde la ciudad acogedora como es la vía hermosa de San Pedro de Cota, con un clima tropical caluroso en la mañana, celebrando la fiesta patronal en homenaje a la Virgen de la Asunción, patrona del pueblo de San Pedro de Cota, improvisado desde 1716. Mucha gente venía de todas partes del Perú para celebrar esta hermosa festividad. Ayer hubo la misa central, ayer 15 de agosto, con la presencia del Padre de Ocros. La misa y las cuatro capillas bien arregladas, con cuatro bandas. 2 de mayo de Huánuco, tenemos la banda de Mangas y la presencia de la banda de Recuay. Una gran festividad con un clima bien caluroso, pero en la noche mucho frío. Comunicamos también con la gente linda que San Pedro de Cota es un pueblo muy hermoso. Hay fiebre por las elecciones municipales. Estamos justamente permitiendo para el Perú y el mundo, saludando a la provincia de Ocros y a sus distritos que siempre circundan en esta hermosa villa de San Pedro de Cota. ¡Adelante, Lima!
0: Muchas gracias, Jeder. Un saludo para toda la gente de Copa. Aquí también tenemos la presencia del señor Jesús Velázquez. Por favor, con Jesús, adelante, que el Perú y el mundo te escucha.
2: Gracias, mi estimado Eugenio Robles. Acá, lógico, extrañando a nuestro Marquito Sáenz, también a Villera Tarazona, que están lejos, de todas maneras, seguramente también estarán viniendo. Un abrazo donde se encuentren ellos. Un pequeño comentario les voy a decir acerca de la Fundación Marcial Bolívar. En la maratón fue apoteósico, fue muy animador. Ahí tenemos a un muchacho de 15 años que se llevó el primer puesto, el señor Heikel Maldonado, el primer puesto. El segundo puesto fue el joven Piero Oliva, y el tercer puesto fue un joven también de nombre Emery Balabarca. A todos ellos nuestras felicitaciones, también como les comenté, y los que no ganaron también tuvieron un premio de consuelo. Así seguiremos apoyando el deporte y en educación, como lo dijo ya muy detalladamente, vamos a apadrinar a la promoción de este año, los salientes, ya con un dinero bastante considerable para todos los que están acabando su secundaria este año. También quiero felicitar a la presidenta del Centro Regional Ocros, de una u otra manera está llevándose a cabo, pues hoy día, en honor también a Santo Domingo Tucumán, en la Casa Huerta. Todos vamos a apoyar a la Casa Huerta Ocrosina. Muchas gracias, de todas maneras, nuevamente mi saludo para todos.
3: Bien, Jesucito, por tus comentarios, ¿no?, sobre este deporte muy maravilloso que es el maratón que se ha hecho en la fiesta de Ocros, ¿no? Bueno, como segundo tema, como tercer tema musical, es Vete Ya con Chinito del Ande.

0: la corrupción. Cuando se roba, cuando se utiliza mal el dinero público, ¿quién termina pagando la cuenta? Es la población. El dinero del erario nacional no aparece por arte de magia. Es producto de los impuestos, de los recursos que genera el Estado y de otras fuentes de financiamientos. Ese dinero no, tiene que emplearse en servicios básicos, infraestructura y oportunidades para toda la población. Cuando la corrupción aparece en una contratación pública, por ejemplo, el problema no termina cuando un funcionario recibe ilegalmente una coima. Si se construye un hospital que debería atender a miles de personas, pero queda paralizado, o una carretera que debía conectar comunidades y reducir los costos de transportes, pero no lo culminan. El daño económico no solo es el dinero que se gastó, sino también está en el costo de oportunidad para que esos recursos se pudo haber empleado en otras obras. La corrupción afecta a la competencia. Si una empresa es adjudicada un contrato, gana una licitación, no por ser la más eficiente, sino porque tiene conexiones indebidas con algunos funcionarios. Pero las empresas que cumplen con todos los requisitos quedan fuera porque no están con la mafia, no están con los corruptos. Y eso desalienta la inversión, aumenta los costos, aumenta la desconfianza en las instituciones estatales. También hay que tener presente, cuando una obra se paraliza, no es por corrupción, sino porque tienen expedientes con fallas técnicas, planos deficientes e incumplimiento de las empresas. Por eso es primordial, fundamental, que los organismos de control, las autoridades encargadas de luchar contra la corrupción, tienen que cumplir con su rol. Lo que fueron designados tienen que supervisar los trabajos. Aquí en nuestra patria se castiga después de la ocurrencia del fallo. Un país no pierde cuando alguien se apropia ilegalmente del dinero público. Se pierde en una mala gestión, una mala obra. Esto impide que ese dinero produzca el bienestar que la población esperaba. Combatir la corrupción tiene que ser una tarea de todos.
1: Así es, Eugenio. Sí, pues la corrupción es campela en todos los poderes del Estado, ¿no? Hay que luchar contra esa corrupción, porque si no el Perú va a estar igual, porque la corrupción es el mal que está en nuestra sociedad. Bueno, tenemos invitación también de hoy día la fiesta de Ocros, todo en la Huerta Ocrosina. Hoy día es día central, ahí anoche ya ha sido la víspera, y también la fiesta de Acas el 23, se está preparando para el 23. Los funcionarios, la señora Susana Lorenzo y el capitán Harold Alejos, se están preparando para el día 23. El mismo local de Ocros, la Huerta Ocrosina.
2: Bueno, como

0: escuchar los comentarios de don Víctor Ceballos. Adelante, don Víctor.
1: Sí, gracias. Yo creo que extendiendo lo que expresaba el amigo Sotelo sobre la corrupción y mal y gastar mal el dinero de los presupuestos públicos, hemos observado, por ejemplo, que en nuestro pueblo de Ocros se ha realizado una obra, en mi concepto, es desatinada, porque han hecho un letrero en la plaza pública, yo creo que con mucho costo, a mucho costo, habiendo otras prioridades, por ejemplo, como arreglar la plaza de armas, las veredas y los jardines, que están en todo un desastre. Pero ya la alcaldesa actual ya cumple su periodo. Ojalá que el pueblo de Ocros y todos los distritos consideren nominar a otra persona que tenga experiencia, que conozca las cosas y que trabaje para toda nuestra provincia. Por eso que yo personalmente, no como en la radio, sino personalmente, estaba conversando con el señor José Reborero. Yo creo que es la persona que más tiempo tiene dentro del municipio, y es una persona que puede, con su conocimiento, puede acudir a las entidades públicas para así obtener más presupuesto y usar mejor el dinero que le corresponde a cada distrito y a nuestra provincia. Repito, esa obra que han hecho con un letrero en la Plaza de Armas, no sé cuánto costará, pero hay comentarios que valen más de alrededor de 100,000 soles. Con eso han podido arreglar las veredas, la plaza, que está hecha una desgracia, repito, y ojalá que eso no suceda y en las próximas elecciones se haga pensando más en la honestidad y pensando en la experiencia que tiene una persona para hacer cosas mejores en nuestra provincia. Gracias.
2: También quiero ahí recalcar, don Víctor, es que es como una moda, ¿no? Todo el mundo, todos los distritos, si tú vas, tienen esa manera de poner el nombre en la plaza. ¿Ah? Como usted dice, más importante, hay cosas que hacer, cosas para el ornato, para que cuando viene el visitante se quede contento, ver a una provincia, capital de la provincia, por lo menos en los primeros lugares. Vamos.
0: Y eso es, así es, Eugenio, porque en todos los pueblos, claro, está eso, es trabajo de letrero en la plaza, ¿no? Es algo que, bueno, ¿cuánto costará, como dice don Víctor, esas obras? Y ojalá que los alcaldes, los nuevos alcaldes que van a entrar, hagan las cosas diferentes, ¿no? Porque los distritos necesitan más agricultura, más irrigaciones y trabajos del ornato, ¿no? Y eso es muy importante para todos los pueblos.
2: Vamos, Marino, con más música, con...
0: Bueno, linda congasina con armonía musical congas. Adelante, Marino.
2: Vamos, Marino.

0: el tren. Si los trenes fueron donados, comprados, sea como sea, ya están en el Perú. Ya están operativos. Entonces hay que ponerlos al servicio de los ciudadanos para aliviar en algo el servicio de transporte de pasajeros, en especial de los que viven en la zona este de Lima, como es Chosica, Chaclacayo, Ñaña, Huaycán, Santa Clara, Vitardi, Santa Anita, entre otros. Los pobladores de estas zonas se demoran en el viaje para llegar a sus centros de trabajo de 3 a 4 horas y otro tanto para volver a sus hogares. El pueblo es el que siempre paga la ineptitud de las autoridades, que están enfrascadas en discusiones políticas. El ministro de Transportes, en vez de sumar, de multiplicar la actual gestión, que resta, que divide, en vez de dedicarse a promover, solucionar temas de transporte en la capital, se dedica a poner trabas, pero creo yo que es un topo de la oposición. Es como si estuviera en contra de este gobierno. Este ministro no sabe cómo es viajar en transportes público y debe, y peor aún, en horas puntas es frustrante tener los trenes y no ponerlos al servicio de la población que tanta falta hace. Estos trenes serían un alivio para las ciudades de Lima Este, ya que hoy por hoy es un caos viajar hacia el centro de Lima. El ministerio tiene que priorizar, tiene que entender que ser ministro significa buscar soluciones en favor del bien común. No levantar obstáculos, si hay que implementar paraderos, rieles, si hay que contratar obreros, técnicos, seguridad, hay que hacerlo, porque la población no puede esperar la gana de las autoridades. Ojalá la presidenta tome cartas en el asunto, ya que es de suma importancia poner en circulación este medio de transporte, ya que con 6 vagones pueden transportar hasta 1,000 pasajeros por viaje, y en una hora los 57 kilómetros, y el ganador serían los trabajadores, y hasta pueden hacer horas extras, asignar mucho más dinero para el bien de sus hogares.
1: Bien, claro, ya que el gasto está hecho, como se dice, el tren ya debe estar funcionando, ¿no? Y debe, el ministro de Transporte debe dar facilidades para que ese tren funcione. Eso es lo más importante, ¿no? Para los beneficios de la unidad. Otra música musical.
2: A ver, por favor, me acabo de comunicar con Marco Sáenz, que no pudo tener conexión, Marco Sáenz, pero él me hace conocer que invita a toda la colonia Ocrosina y Ancashina, residentes en el estado de Conérico, que en el restaurante Toby van a tener una actividad, una pachamanca con la banda de música de Yipa, en el restaurante Toby el día 29. Entonces, atención Conérica, atención a todos nuestros paisanos y a todos nuestros condeportamentanos. Gracias de parte de Marco Sáenz. Gracias.
1: Muy bien. Bueno, otro tema musical. Calla Alicia Delgado.
3: Perú, continuamos con este fabuloso concierto. Y ahora, nuestra eterna princesa Alicia Delgado nos presenta. 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

0: 7 de agosto también está de cumpleaños mi sobrina Génesis Acuña Lejos. Está en España, muchas felicidades, un abrazo. Y también para un comunero a casino, Niceto Lorenzo Ramírez, que está de cumpleaños también el mañana lunes. El martes 18 también está de cumpleaños Liz Pino Alejos, mi sobrina, acá está en Lima. Muchas felicidades, sobrina. También para Elsa Vidal, una hija a casina también. El miércoles 19 está de cumpleaños la señora Rosa Tapia Lorenzo. Muchas felicidades para Rosita. También está de aniversario las payas de Mangas. Ahí está la amiga Roxana Quito dirigiendo esa paya. El jueves 20 también está de cumpleaños mi hermano Osber Alejos Valerio. Osber, muchas felicidades. Ese día estaremos por casa. También para mi sobrina María Espinosa Alejos en Barranca. El sábado 22 está de cumpleaños también Jaime Esteli Valerio, primo, muchas felicidades. Y para un amigo en Argentina, José Luis León Teco, en Argentina. Muchas felicidades para todos ellos. Este tema musical, La Crocinita con Santiago Sotelo. Sí, sí, sí.
1: Caminito polvoriento de ocros a Lacha.

0: haciendo un gran homenaje a Santo Domingo de Guzmán, y hoy estará lleno toda la gente de Ocrosina para celebrar este magno acontecimiento. Y también el 23 de agosto, en la misma Casa Huerta Ocrosina, están de plástima nuestros amigos de la Asociación Distrital ACAS, festejando su Santa Rosa de Lima y también a San Pedro. El capitán, señor Harold Julio Alejos Fosavi, y la estandartera, la señorita Susana Lorenzo Silva, están invitando con un macro acontecimiento para poner en orden esta gran fiesta con la banda Virgen Purísima de Yipa y la orquesta Los Juveniles de Pampachico. También estarán las payas de Copa Cajatambo y también el Príncipe Casino en este magno acontecimiento el día 23, o sea, el otro domingo, en la Casa Huerta Ocrosina.
1: Ocrosina, claro. Bien, vamos a saludar también a los que nos están viendo por Facebook, ¿no? Bueno, saludo fraterno para Jesús Soberanes, que nos está viendo. Muchos saludos, Jesucito. Para el profesor Javier Garro, profe, un abrazo a larga distancia. ¿Cómo está, profe? Para Walter Salas, que nos está viendo de Estados Unidos. Para mi prima Gladys Valerio Alejos, también muchos saludos, prima. Para Beder Justino, muchos saludos, Beder, para la linda gente de Raján. Para nuestro alcalde Albert Minay Aldave, que nos está viendo también. Muchos saludos, señor alcalde. Para mi hermano Daniel Alejos Valerio, que nos está viendo desde Llamachupán Barranca, o estará en Acas, no sé. Para Marquito Sainz, que nos está viendo desde Estados Unidos. Muchos saludos, Marquitos. Para todos ellos, este tema musical, ¿no? Dion y Dueñas, por esta calle derecha.

0: Prosiguiendo nuestra programación, voy a comentar algo, ¿no? Los candidatos a la alcaldía del distrito de Acas están cometiendo graves errores al llevar en sus regidores gentes golondrinos que no son del lugar. No debe ser así. La ciudadanía y la comunidad tiene el derecho de conocer la situación legal y electoral de quienes buscan dirigir nuestro distrito. La transparencia no es un favor, es una obligación. Nuestro pueblo necesita respeto. No queremos más improvisaciones ni silencios y mucha responsabilidad. Por eso, señores alcaldes, que ustedes están postulando, me parece que hay gente idónea en nuestro pueblo, ¿no? Como para poner regidores, no están llevando golondrinos, gente de otros lugares. Y también quiero saludar a mi comunidad campesina de Acas, que están haciendo unos trabajos, y así sucesivamente. Bueno, saludamos a mi primo Luis Alejos Cabanías, que nos está viendo. Muchos saludos, primo, y muchas felicidades.
1: También quiero comentarles, el actual alcalde, don Stalin Manrique Lorenzo, es el capitán de la fiesta costumbrista el día 23 y 24 de septiembre, en honor a Virgen de las Mercedes, en el anexo de la Merced del pueblo de Chilcas, Ocros Ancash. Para ti, Stalin, que sea una fiesta bonita, que sea del agrado del público, y desde aquí, buenas vibras. Vamos con la música.
0: Otro tema musical, la banda de Mangas.

0: nuestra programación. Bueno, quiero felicitar al señor Maximiliano Ramírez Cabanillas por su obra escrita, ¿no? Titulado Las fiestas de dos mundos, Ocros, Ancash, Perú, donde relata con identidad su historia, tradiciones y costumbres del pueblo de Ocros, capital de nuestra provincia. Ocros es un distrito andino, es una tierra con historia y tradiciones y orgullo, desde su origen quechua hasta su presente como cuna ganadera, también identificado como el oro verde. Muchas felicitaciones pues a pequeña obra de a don Maximiliano Ramírez, que es con mucha identidad ha hecho ese trabajo, ¿no? Muchas felicidades, don Maximiliano.
1: Quiero también unirme a la felicitación a Max. Todo obra, toda información que sea bienvenido, que siempre hay que tener en relevancia, que tiene su tiempo, su paciencia para redactar y hacer conocer más al pueblo de Ocros, de una capital de nuestra provincia, y que sean los éxitos más siempre ahí, siempre positivo, siempre alegre, siempre grande. Ojalá que siga el sendero del éxito. Bueno, vamos, música, Marino.
0: Alicia Delgado.

0: para corregir lo pasado, pero siempre habrá un lápiz para escribir un hermoso futuro. Bueno, muchas gracias a su audiencia, conmigo será hasta el otro domingo.
1: Así es, Eugenio. Bueno, como la hora es oro, también quiero hacer invitación, no más que todo, para el 23 que está organizando la Asociación de Iztalacas, el fiesta patronal, ¿no? Ya tienen sus funcionarios, ya le estamos esperando a toda la colonia Casina y a toda de la provincia bolognese, ¿no? Y hoy estamos con Ocros, en la Huerta Ocrosina, también con fiesta patronal Santo Domingo de Guzmán. Bueno, un saludo fraterno por el profesor Garro Roca. Muchas gracias, profe, por sus saludos. Un abrazo para ti y muchas bienestares para su buena salud para usted, profesor. Un abrazo. Y será hasta el próximo domingo, si Dios quiera.

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Independencia, hoy domingo 16 de agosto de 2026, presentamos el programa radial dominical. Voz y tradiciones de Caja Tambo en la dirección y programación, Ruyuri Ibar Rivera en la coordinación, Carmen Rivera Lauriano en el control técnico, Marino Valladares. Agosto es el mes de la del aniversario de la Fundación Española del Pueblo de la Bendita Santa María Magdalena de Cajatambo. En la Batalla de Junín también celebramos el Día Mundial del Folclor. En la Batalla de Junín celebramos la Asunción de la Virgen María, el Día del Anciano y de Santa Rosa de Lima, patrona de la Policía Nacional del Perú y de otros muchos pueblos de nuestro país, entre ellos Rabat y Ollón. Saludamos y agradecemos a los señores auspiciadores y colaboradores, porque gracias a ellos llegamos a sus hogares. Rómulo Junior Naventa Flores, Anabela Naventa Rivera y amigo Caja Tamino. Como siempre en nuestro programa, empezamos con un número musical. ¿Y quiénes vienen? Vienen los romanceros de Cajatambo.

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estamos en su programa Voz y Tradiciones de Cajatán, transmitiendo a través de Radio Independencia, siempre por los 1550 de la AM. También estamos en el internet y por las redes sociales, a través del Facebook en Independencia RTV. Y ahora en nuestro editorial tenemos los temas importantes. Legado ancestral, el próximo 22 de agosto celebramos el Día Mundial del Folclor, fecha que tiene su origen, su partida de nacimiento en el reconocimiento que en 1960 otorgó las Naciones Unidas a esa expresión cultural conocida pues como en sus diversas manifestaciones como danzas, mitos, músicas, leyendas de los diversos pueblos del mundo. Aquí en el Perú esta fecha nos permite recordar y reconocer y valorar aquellas expresiones que son propias de nuestros pueblos. Los cajataminos nos sentimos cada día más comprometidos con la revalorización y conservación de nuestras expresiones folclóricas, como son las danzas, las músicas, las tradiciones orales que son representadas en nuestros mitos, cuentos, en nuestras recetas gastronómicas y en todas aquellas expresiones que nos identifica como cajataminos analpuyeros. Cada una de ellas tiene su espacio de discusión en esta humilde tribuna que es Voz y Tradiciones de Cajatambo. La criollada también llegó a Cajatambo. El fenómeno del niño que ya se está expresando en nuestro país, ya se sienten sus efectos, también llegó a Cajatambo, pero a la política. Llegó la criollada. Llegó la criollada, que se dice tan propia de los niños, llegó al mundo andino de Cajatambo. Y recientemente la candidata por Alianza Renovación Popular y Toro, Lisbeth León Balboa, no recientemente, es nuestro conocimiento, ha renunciado a su postulación en la alcaldía de Cajatambo. ¿Y quién asume? Otra sorpresa, el actual alcalde. Esto no nos parece propio ni honesto. No nos sorprende, entre comillas, lo digo, de un limeñito como López Aliaga. Pero nuestro actual alcalde de Cajatambo cree que ha nacido para ejercer eternamente ese cargo. Nadie más que él, en sus diversos periodos como alcalde de Cajatambo, no se ha preparado este señor, o no ha preparado otros cuadros, otras personas para que ejerzan ese cargo. El señor cree que por un mandato divino no hay otra persona más preparada, más comprometida para ejercer ese cargo, el cargo de alcalde en Cajatambo. ¿Qué criollada que se está viendo, o qué acto tan poco claro, transparente, de alguien que ejerce la función pública? Esto pues debe ser subsanado para que en diversos pueblos de nuestro país no se haga esta jugada, esta jugarreta que demuestra pues la picardía que está presente en diversos peruanos y diversos pueblos de nuestro país. Así pues que el alcalde de Cajatambo se prepara ya pues para la reelección. Esperemos que nuestros ciudadanos cajataminos evalúen bien esta situación. Ahora en este programa continuamos con la música. Vienen los Caballeros de

Continuamos en su programa Voz y Tradiciones de Cajatambo. Ya estamos en actualidades. Y como lo mencionábamos en un segmento anterior, ya pues está acá el fenómeno del Niño. Ya se sienten sus efectos en nuestro país. Tenemos un invierno que no parece serlo. Igualmente, estos efectos, con distinta intensidad y característica, suceden en otras regiones del país. Cajatambo no es la excepción. Seguramente las lluvias van a ser más intensas que la habitual, los ríos van a crecer, la chapilla se va a desbordar, también, y van a afectar a las poblaciones cercanas. Esto ya lo sabemos desde siempre. Los desenfrenos del fenómeno del Niño han estado presentes a lo largo de nuestra historia, y los cajatambinos, más de 40 años, lo saben. Por otro lado, el Consejo Provincial de Cajatambo, ¿qué está haciendo más allá de pedir la atención del gobierno regional? Sí está bien esa gestión, ese reclamo, puesto que el ente regional tiene la maquinaria, el presupuesto y el personal para atender esa situación. Pero el actual alcalde y su equipo pueden hacer algo que esté dentro de sus funciones y sus capacidades. ¿Tiene el Consejo Provincial de Cajatambo el personal preparado para afrontar las emergencias que se van a producir? ¿Puede preparar a la población para que proteja su casa, su ganado y otros que pudieran ser perjudicados por la acción de este fenómeno de la naturaleza? Creemos que sí, el Consejo Provincial liderado por el alcalde pueden hacer algo, preparar a la población para que asuman los cuidados y las prevenciones ante la presencia del fenómeno del Niño. Ahora nuestro programa, a propósito de estos desbordes de la naturaleza, viene el siguiente número musical con Ángel Damaso.

Seguimos en actualidades. Ya lo expresamos, el próximo 22 de agosto se celebra el Día Mundial del Folclore. Las costumbres van cambiando con el tiempo. La aparición de la tecnología también tiene su influencia. La música ha cambiado, los instrumentos han evolucionado. El folclore, a pesar de estos cambios o de la presencia de la tecnología, siempre debe tratar de mantener la autenticidad de las tradiciones y las costumbres de las festividades y las diversas danzas, sus rituales, cantos, como también sus leyendas, cuentos, mitos diversos, constituyen un valioso bagaje en las diferentes culturas. Para que éstas se mantengan y sirvan para las generaciones futuras y ellas beban de esas fuentes para mantener su identidad, fortaleciendo sus valores culturales. Y hoy, tercer domingo de agosto, se celebra en nuestro país el Día del Niño. Una fecha que, si bien está vinculada obviamente a actividades recreativas, también nos recuerda la necesidad de acompañar al niño en su crecimiento, en su desarrollo, y que éste acceda a los servicios básicos que merece todo infante. Desde aquí queremos llamar la atención sobre la necesidad de poner énfasis en la importancia del acompañamiento constante que el desarrollo físico y emocional del niño merece. Ahora en nuestro programa continuamos con la música y viene Elsa Espinosa.

0: Continuamos en nuestro programa Voz y Tradiciones de Cajatambo. Ingresamos a nuestro espacio publicitario. 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Ahora, luego del espacio de la emisora, retornamos.
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Cambo, ingresamos al espacio Perfiles Sociales. Saludamos y felicitamos a todos nuestros oyentes que cumplen años en la presente semana. Hoy, 16 de agosto, saludamos a la señora Eleuteria Espinosa Mesa. Son las felicitaciones de su esposo Rodolfo Fuentes Rivera Borja, de sus hijos, nietos y familiares, como así de sus comadres, Anabela Naventa Rivera, Carmen Rivera Gaudiano, deseándole muchas felicidades. El 17, saludamos a la señora Nelcy Silva Vivar y a la señorita Sacha Altamirano Pérez. A ellas muchas felicidades. El 21, saludamos a los señores Juan Mesa Duarte y Rosa Encarnación Valentín. A todos ellos muchas felicidades en el día de su cumpleaños. También este día saludamos a Marco Antonio Laureano Prieto. Recibe los saludos de mis hermanos Alejandro, Jesús y Pablo César. También de tus primas Carmen, Nelson, Andrea y Delia. Además de tus sobrinos Héctor, Carmen, Anabela y Yuri. En este día, el 21, también saludamos al señor y capitán de la tarde, Beltrán Fuentes Rivera Jiménez. Son las felicitaciones de sus familiares, deseándoles muchas felicidades. También reciba las felicitaciones de la señora Carmen Rivera Labriano. A cada uno de ustedes, un fuerte abrazo y muchas felicidades en el día de su cumpleaños. Esperamos que la pasen bien en compañía de la familia. Y por su día, le dedicamos esta bonita interpretación de los hermanos Romero y Rodolfo.

tradiciones de Kazajstán, tratándose en el espacio Actividades Sociales, podcast Estar en Celebración. Esta semana comienza la fiesta en honor a la Virgen de Asunción en el pueblo de Usca. Serán tres días de celebración que se inician el 18 de agosto con la llegada de la banda Orquesta Juventud Bollón de Cajatán. Y otra de las actividades más representativas será el torneo de cintas que se realizará este miércoles 19. Luego por la tarde, la presencia de la banda Orquesta Show Juventud Bollón de Cajatán y otros artistas. Continuará con la tarde taurina del jueves 20. Desde aquí, un saludo especial a la capitana de la tarde y éxitos en esta gran responsabilidad, la de mantener vivas nuestras tradiciones, patrimonio cultural inmaterial de nuestro pueblo Cajatambo. Ahora continuamos con la música y vienen los ruiseñores de Gorgor.

con su programa Voz y Tradiciones de Cajatambo. Seguimos con actualidades que jamás se pierden. Cada pueblo tiene sus características y que lo hacen distinto de otros. El Cajatambo no es la excepción. Su gastronomía es tan rica en la combinación de los sabores, ese mestizaje de los insumos, también sus paisajes, su arquitectura. La tierra bendita tiene unas casas que aún conservan ese aire imponente y señorial de Cajatambo. Los caballos de paso complementan ese espíritu que cultiva la elegancia y distinción que posee el hombre del Ande y que no es exclusividad de los truquillanos o limeños clásicos. Sus tradiciones son la extensión de la personalidad de nuestro pueblo. Cajatambo no debe perder eso. El baile. Nuestro pueblo es muy variado en sus danzas. Nuestro país. Algunos son muy festivos, alegres, estridentes, muy inquietos en sus bailes. En cambio, el cajatambino, a través de ellos, del cultivo de la danza, transmite alegría, transmite elegancia, calma. En sus pasos, los cajatambinos reúnen todas las emociones, pero en ninguno de esos estados pierde la elegancia de sus pasos, de su danza. Admiro a los cajatambinos que bailan así. A veces hay algunos de otros pueblos, o algunos que creen ser de otros pueblos, y no hace falta que imiten, porque Cajatambo, hasta en sus danzas, tiene su personalidad expresada a través de esa elegancia. Ahora continuamos con la música, y viene Iván Salazar y su conjunto

comentarios. ¿Cuáles son estos? Las felicitaciones, lo que todo estuvo muy bonito en la capitanía del 30 de julio en la ciudad de Cajatambo. Felicitaciones al capitán de la tarde, don Beltrán Fuentes Rivera, Rita e hija, ya que los cajataminos e invitados han hecho bonitos comentarios sobre esa jornada de homenaje, en esa jornada en honor a nuestra santa patrona María Magdalena. Todo salió muy bien cuando las cosas se hacen con fe, con convicción, con el objetivo de rendir homenaje a nuestra santa patrona y a la tierra bendita. Todo sale muy bien. Felicitaciones a don Beltrán Fuentes Rivera y a su señorita hija por los éxitos obtenidos el 30 de julio allá en Cajatambo. También queremos saludar hoy, tercer domingo de agosto, a todos los niños cajatambinos en su día, en el Día del Niño. En especial, nuestros saludos a los niños Joaquín, Mateo y Ricardo. Que todo sea muy fructífero y también de reflexión en este día tan importante. Ahora, en nuestro programa, agradecemos a nuestros auspiciadores y colaboradores, porque gracias a ellos llegamos a sus hogares. 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Continuamos con la música en nuestro programa y viene Alicia Delgado.

y tradiciones de Cajatambo, ingresamos al espacio buscando nuestras raíces. Un hombre sin raíces se marchita como una planta. El Cerro de la Campana, La Libertad, recopilado por José María Arguedas. Tenía pocos años cuando una de las tardes en que la familia, entre una y otra cosa, hace recaer la conversación sobre temas históricos, leyendas y cosas lejanas que han ocurrido aquí o allá, que yo escuché una historia que se grabó tanto en mi memoria que nunca pude olvidar. Voy a relatar como yo la escuché. Hace muchísimos años de este suceso, y los españoles aún eran dueños y señores del Perú. En un cerrito de la caleta de Huanchaco apareció una virgen. En ese lugar se levantó una capilla. Poco tiempo después, y cuando ya la capilla albergaba a la Virgen, muy cerca se encontró una enorme campana de oro de una belleza divina. Llevaba una inscripción que rezaba: para la iglesia de Huanchaco. La noticia se difundió en un momento y llegó hasta Trujillo. Se trató de averiguar su procedencia, pero vanos fueron los esfuerzos. Se discutió sobre el destino que se debía dar a la campana. Según unos, debía quedarse en la capilla de Huanchaco, pero otros alegaban que no podía quedarse una cosa de tanto valor en una caleta insignificante. Trujillo adquiriría mayor atractivo con su catedral adornada por esa campana. Además, lo mismo daba que estuviera en una iglesia o en otra. Aceptándose la segunda opinión, y con mucho trabajo en el cual cooperaron muchos hombres, se trasladó la campana hasta la catedral de Trujillo. El transporte fue difícil, mucho más costó subirla a la torre y fijarla en las barras donde se debía tallar. Muy cansados y transpirando, ¿a cuál mejor bajaron los hombres de la torre para contemplar cuán hermosa se veía la catedral con su nueva y potente campana? El espectáculo no duraría. Al día siguiente y muy temprano acudieron nuevos curiosos a conocer la campana. Pero ¿cuál sería su sorpresa al contemplar la torre vacía y los barrotes de la campana rotos? La campana había desaparecido. Un mensajero de Huanchaco vino a confundirlo más, pues la campana se hallaba en el lugar donde la vieron por primera vez. A pesar de este suceso, no se conformaron que la campana se quedara en Huanchaco e hicieron los preparativos para llevarla nuevamente a Trujillo. Esta vez la encontraron muy pesada y tuvieron que redoblar el esfuerzo y el empeño para conseguir su propósito. Sintieron satisfacción al contemplar nuevamente la campana en la catedral. Por segunda vez la tiraron. Pusieron guardianes para evitar que se repitiera el suceso de la otra vez. ¿Pero qué sucedió? Quizás los guardianes se durmieron. Lo cierto es que al día siguiente, en lugar de la campana, estaban solo los barrotes rotos. Esta vez no podrían apoderarse más de la campana. Los habitantes de Huanchaco la habían visto pasar por el aire y clavarse con gran esfuerzo en un cerro que queda cerca de la campilla de esa caleta. Y ahí está y estará, quién sabe hasta cuándo. A la Virgen de la Capilla se le hace una gran fiesta cada 5 años y se la lleva desde Huanchaco hasta Trujillo. En las vísperas de esa fiesta cuentan que a las 12 de la noche se oyen los tañidos graves y sonoros de la campana. Y otros dicen que no solo por esos días, sino todos los días a las 12 de la noche se oye unos toques como si llamaran a misa, que el repique es muy impresionante y extraño. Hoy ingresamos a nuestro espacio cultural Pensamiento, Jorge Basadre. El Perú es un problema, pero también una posibilidad. Hechos que debemos recordar. El 16 de agosto de 1823 asume al poder José Bernardo de Tagle. El 17, en 1929, presidente Leguía funda el Instituto Pedagógico Nacional. El 18, en 1845,
por ley restablecen las municipalidades y la Junta de Notables. El 19 de 1874, en Rumichaca, Chiquián, Cajatambo, nace Luis Pardo Novoa. También es el Día Internacional de la Fotografía. El 20, en 1822, nace la República del Perú. En 1975, Morales Bermúdez da golpe a Juan Velasco Alvarado y lo inhabilita políticamente. El 21, en 1938, es la fundación de la Asociación Juventud Unida Gorgor. En 1977, en Madrid, ordenan como sacerdote a Juan Luis Cipriani. El 22, en 1930, turba, asalta, saquea e incendia la casa de la calle Pando del expresidente Augusto B. Leguía. También es el Día Mundial del Folclor y Día del Café. Hora del programa, continuamos con la música y vienen los ruiseñores de Gorgor.

y tradiciones de Cajatambo han llegado a sus hogares. En nombre de los señores auspiciadores, colaboradores y del equipo de producción, nos despedimos hasta el próximo domingo. Muchas gracias por su sintonía y feliz Día del Niño.